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7: La hora exacta y La Voz de su Amigo.
8: 19 horas 6 minutos.
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0: La hora exacta en la voz de su amigo.
1: 19:58.
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8: Así era que te quería encontrar, pedazo de sinvergüenza, canalla.
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0: La hora exacta en la voz de su amigo.
1: 20 horas, 28 minutos.
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0: La hora exacta en la voz de su amigo.
1: 20 horas 41 minutos.
2: Hola,

0: La hora exacta en la voz de su amigo.
1: 20 horas 51 minutos.
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0: La hora exacta en la voz de su amigo.
1: 21 horas en punto.
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7: Ecuador. Futuros candidatos para las elecciones seccionales no deben tener contratos con el Estado ni usar apodos, entre otras prohibiciones. La inscripción de candidaturas empezará el 2 de agosto y la verificación de los requisitos está a cargo de las juntas electorales provinciales. Los inscritos deberán tener más de 18 años y no podrán registrarse con apodos o sobrenombres. ANT defiende nueva modalidad para renovar licencias tras las quejas ciudadanas. Desde las 6 de la mañana, cientos de ciudadanos llegaron al edificio matriz de la Agencia Nacional de Tránsito, ANT, para renovar su licencia, bajo la nueva modalidad según el último dígito de la cédula. No obstante, los 300 turnos habilitados para ese día se agotaron en cuestión de minutos, lo que generó quejas de usuarios que no lograron ser atendidos. Gobierno de Ecuador tiene acuerdo inicial con Delespreya para una tarifa binacional de compra y venta de electricidad colombiana. El presidente Daniel Noboa espera una mayor cooperación con Colombia una vez que el presidente electo Abelardo Delespreya asuma el cargo. En medio del hacinamiento, el gobierno ya gasta fondos en nueva megacárcel de Santa Elena, sin contratos públicos. El Estado ya ha devengado $254,995 de un préstamo recibido por $79.9 millones para la nueva prisión de 15,000 presos en Santa Elena, pero no hay contratos públicos registrados. Mientras tanto, el hacinamiento carcelario bajo el gobierno de Daniel Noboa superó los 10,000 reclusos, agravando la crisis pese a la cárcel del encuentro y los constantes traslados. Mundo. El petróleo subió 7% y cerró por encima de los $100 tras los ataques de los hutíes a dos buques saudíes. La cotización del crudo europeo cerró en Londres en $100.69 con un salto diario del 7.03% luego de que la ofensiva en el Mar Rojo elevara el temor a cortes de abastecimiento. Un mes del doble sismo en Venezuela, más de 5,000 muertos, impotencia por los desaparecidos y temor al olvido. Más de 5,000 muertos, además de 16,000 heridos y una cifra sin determinar de desaparecidos, ese es el balance del doble terremoto que sacudió a Venezuela el 24 de junio pasado. Un mes después de la tragedia, miles de personas siguen buscando a sus familiares en medio de las ruinas. El gobierno de Donald Trump impone nuevos aranceles a 60 economías por supuesta negligencia ante el trabajo forzado. Washington aplicará desde el viernes 24 de julio gravámenes del 10% y del 12.5% a las importaciones de 60 socios comerciales, incluida la Unión Europea, por una supuesta aplicación laxa de las prohibiciones contra el trabajo forzado. La medida entra en vigor justo cuando expira el arancel global temporal del 10% y tras el fallo de la Corte Suprema que anuló los aranceles recíprocos del presidente Donald Trump. 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

0: exacta en la voz de su amigo.
1: 22 horas en punto.
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Yo creo en muchas cosas que no he visto, y ustedes también, lo sé. No se puede negar la existencia de algo palpado, por más etéreo que sea. No hace falta exhibir una prueba de decencia de aquello que es tan verdadero. El único gesto es creer o no. Algunas veces hasta creer llorando. Se trata de un tema incompleto porque le falta respuesta. Respuesta que alguno de ustedes quizás le pueda.

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0: La hora exacta en la voz de su amigo.
1: 23 horas 59 minutos.
0: La hora exacta en la voz de su amigo.
1: 0 horas en punto.
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0: exacta en la voz de su amigo.
1: 0 horas, 27 minutos.
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0: La hora exacta en la voz de su amigo.
1: 0:39.
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1: ¿Hicieron los deberes, chicos? ¿Hicieron la tarea? Va a tener que llevarle las flores mañana a la maestra, ¿eh? Aunque mañana es domingo, está todo bien. Vamos a cantar una para recordarla, pero no para tomarla en serio, ¿ok? De vez en cuando viene bien.

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1: Bueno, esta es una canción nueva que a nosotros nos gusta mucho y espero que ustedes también.

0: gracias.
1: La hora exacta en la voz de su amigo.
2: 1:05.

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0: exacta en la voz de su amigo.
1: 2 horas, 2 minutos.
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0: silencio dirás una plegaria y por Dios olvídame después.
1: La hora exacta en la voz de su amigo.
2: 2:34.

0: exacta en la voz de su amigo.
1: 3 horas, 1 minuto.
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0: La hora exacta en la voz de su amigo.
1: 3:19.
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0: La hora exacta en la voz de su amigo.
1: 4:14.
0: La hora exacta en la voz de su amigo.
1: 4:14.
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4: ¿Qué tal, amigas y amigos? Sean ustedes bienvenidos una vez más a este su programa La Selva, sus secretos y sus plantas. Hoy saludándoles a través de estos micrófonos. Hoy es día viernes 24 de julio, mis queridos hermanos, y estamos como siempre de la mano de Dios, como siempre ayudándoles a través de los secretos y los misterios del maestro Nicanor de las plantas, el cacique Charazani y la maestra Casandra. Tres mentes unidas, personas que conocemos, que sabemos cuando hay enfermedades naturales, malignas, cuando la suerte la tienen ausentadas, muchas veces motivo de la envidia, muchas veces motivo de la maldad, porque tristemente y desgraciadamente el que le hace maldad a usted es el conocido, el familiar. Es el que le tiene envidia y que lo quiere ver fracasado. Por eso es que uno no hay para triunfar. No hay que comentarle nada a nadie. Hay que hacer las cosas en silencio, únicamente pidiendo y agradeciendo a Dios Padre Celestial. Queridos hermanos, aquí estamos. 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Esa es la línea espiritual del secretista y chamán Nicanor de las plantas. 098-964-5205. Bueno, vamos con mensajitos. Este mensajito me llega de Montalvo, de una vereda, un corregimiento de Montalvo. Me dice: me llamo Mauricio, yo le escribo de Montalvo. Yo quiero saber por qué mi esposa ha cambiado conmigo. Yo soy nacido el 8 de febrero del año 96. Yo soy una persona que soy amorosa, éramos felices, pero de un momento a otro mi esposa me rechaza, me desprecia. Por favor, ayúdame, maestro Nicanor de las plantas, estaré supremamente agradecido. Bueno, mi querido amigo, mucha atención, yo haciéndole un recorrido grafológico espiritual. Aquí lo que estoy viendo en usted es que aquí le están separando por medio de un trabajo de brujería que le tienen a su esposa. Su esposa trabajaba, ustedes trabajaban en una finca y el patrón, el señor Lorenzo, le mandó a hacer un trabajo para separarlos, para quedarse con ella, ya que ella pues no le ha hecho caso a sus exigencias de estar con él, pero ese señor, que es más viejo que la maña de sacar fiado, le está haciendo brujerías para separarlos, para que usted le aborrezca, para que usted le desprecie. Pero tranquilo, mi hermano, que su caso no está perdido. Venga, visíteme, aquí me pueden topar todos los días. Véngase como las iguanas, cayendo y corriendo. 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Bueno, vamos con más mensajes que nos llegan. Este mensajito me dice: Maestro Nicanor de las Plantas, yo vivo en el cantón de Esmeraldas, tengo un problema, ya que yo siento mucha dolencia en mi vientre. Me he hecho citologías, me he mandado a tomar también exámenes, pero no me sale nada. Por favor, ayúdeme. Me llamo Marisela Carvajal y soy nacida el 14 de mayo del año 89. Bueno, mi querida amiga Marcela, yo estoy viendo esto peor que el diluvio. Aquí estoy viendo enemigos. Usted tiene una mujer, usted salió con una mujer, con un hombre casado, y él tiene su mujer, su esposa. Esa mujer le mandó a hacer un trabajo a través de una pitonisa que vive ahí en Esmeralda, en la isla Piedad, y le mandó a hacer un trabajo por medio de una toalla sanitaria ya usada por una mujer. Y le abrieron y le metieron una fotografía suya y una muñeca pequeña que tiene su nombre, y le tienen alfileres en el vientre para que usted no pueda estar en ninguna relación con su esposo ni con ningún hombre, porque la tienen atada a un trabajo de cementerio. Pero es importante que se me venga, así como las iguanas cayendo y corriendo, y mi consejo que le doy es que no se vuelva a comprometer con hombres casados, ya que esto es peor que un barbero con hipo. Entonces venga, visíteme para yo tumbarle ese trabajo, esa cosa mala que le tiene secreteada a su naturaleza. Me puede visitar, que su caso no está perdido. Aquí estoy yo en el cantón de Esmeraldas, en mi única dirección, Avenida Olmedo y calles 10 de agosto. 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Queridos hermanos, en estos momentos los dejo en compañía de un testimonio de personas que vienen a curarse, aquí con la maestra Casandra, con el cacique Charazani y su humilde servidor, quien está hablando, Nicanor de las Plantas.
5: Bueno, en este momento tenemos una persona que va a dar un testimonio de sanación, porque ha venido y se ha recuperado aquí con la casa de sanación, la casa espiritual del maestro Nicanor de las Plantas. ¿Cómo es su nombre, hermanita?
6: Mi nombre es Mariana.
5: Bueno, señora Mariana, usted, ¿con qué enfermedad, con qué dolencia usted nos visitó aquí a nuestro sitio espiritual?
6: Bueno, yo vine con el problema de los oídos, que me sonaban mucho los oídos, y eso me molestaba y me daba vuelta la cabeza como si me quería caer, y mis ojos me viraban para los lados. Entonces mi corazón comenzaba a palpitar. Entonces el testimonio que yo estoy dando, de que hoy en el día, gracias primeramente a Dios y a la persona pues que me ha puesto la mano, gracias, que yo me he sentido bien.
5: Bueno, usted sentía como una angustia, como un ahogo, como una depresión también, y a veces sienta como mareo, ¿sí? Pero esas cosas ya han venido mejorando. ¿A las cuantas venidas usted comenzó a sanarse? Porque era un daño lo que había en su cuerpo. a las cuantas venidas aquí a mi sitio espiritual usted comenzó a ver el cambio, a recuperarse.
6: Bueno, la verdad es que ya me he sentido bien desde los dos días que vine. El primer día, el segundo día ya me comencé a sentir bien. Ya dejó de sonarme mucho el oído, no me molestaba ni tampoco me daba vuelta la cabeza.
5: Ah, bueno, Mariana. ¿Y usted había tomado medicamentos para eso? ¿Está tomando medicina? ¿Ha estado en manos de la ciencia médica o de curanderos?
6: De la ciencia médica.
5: Ah, estaba tomando medicamentos, pero los medicamentos no le obraban en su cuerpo, ¿verdad?
6: No, para nada, no me hacía bien, para nada.
5: Bueno, aquí se le ha hecho una sanación por medio del Beato de Dios, de San Gregorio. ¿Usted cómo ha recibido esa sanación, esa liberación a esa enfermedad? ¿Cómo la ha recibido usted?
6: Bueno, yo la he recibido, gracias a Dios, bien. Y a la persona que pues me ha puesto la mano, al hermano Nicanor de las plantas, pues que yo tenía demasiado problema en mi cuerpo, me sentía pesado el cuerpo, me hormigueaban las piernas, no sabía qué hacer. Y de todas maneras, ya salí al médico con mi esposo, pero no me hizo nada bien y seguí con lo mismo. Y gracias a la persona, al señor Nicanor de las plantas, pues yo me he sentido mucho mejor, bien. Sentí el cuerpo muy pesado, entonces ese es el testimonio que yo estoy dando. Y le diría a las personas pues que tengan fe y que vengan a buscarlo ahí.
5: Bueno, hermanita, como usted puede ver, era un mal de destrucción, un mal daño, porque a veces la ciencia médica no conoce de esas enfermedades. Pero usted, gracias a Dios, que ya se ha recuperado, ¿verdad?
6: Sí, me he recuperado.
5: Bueno, y en este momento, ¿usted qué les quiere decir a las personas que nos escuchan acerca de mis curaciones, de mis sanaciones, del maestro Nicanor de las plantas? ¿Qué les quiere decir?
6: Bueno, yo les quiero decir la verdad, que estoy diciendo la verdad, de que así como existe como decir el mal, existe el bien. Entonces, mi testimonio es de que vengan y tengan fe, primeramente tengan fe y busquen la curación. Y vengan acá donde el señor Nicanor de las plantas.
5: Bueno, hermanita, muchas gracias, muchas bendiciones a usted y la familia, y que Dios las bendiga.
4: Todos los días cantidades y cantidades de personas vienen a curarse. Vamos con más mensajitos. Ya saben que pueden comunicarse a través de la línea espiritual, la 098-964-5205. 098-964-5205. Este mensajito me llega de Borbón, me dice Nicanor de las plantas. Yo escucho su bonito programa, me la paso enferma, mareos, casi no como ni duermo. Dígame usted qué es lo que tengo, si es enfermedad de Dios o es enfermedad mala. Mi fecha de nacimiento, soy nacida el 17 de diciembre del año 2000. Bueno, mi querida hermana, yo lo que estoy viendo es que usted es una persona joven. Usted tiene un problema menstrual, el cual le ha causado lo que es una anemia, porque usted sangra mucho a la hora de la menstruación. Tiene un periodo muy, muy coagulante, prácticamente. Usted bota mucha sangre y eso le causa anemia. Para eso es importante que me tome lo que es la remolacha, la manzana y la zanahoria. Eso lo licua y se lo toma. También para cuando usted tiene, porque veo que tiene defensas bajas, consígame lo que es el arándano, lo que es tomate y un poquito de jengibre. Esto lo licua también y se lo toma. Y para ese agotamiento, esa pereza, ese cansancio que le da, consígame lo que es una naranja, una manzana y un poquito de cúrcuma. Y eso también lo licua y se lo toma, porque también veo que hay inflamación en el vientre. Entonces consígame lo que es el aguacate, medio pepino y un poquito de jengibre y lo licua y se lo puede tomar también. Mis queridos hermanos, yo soy el maestro Nicanor de las plantas y aquí estoy yo todos los días curándoles, aquí haciéndoles limpias sanaciones a través de San Gregorio Bendito en este día viernes. Ya saben que me pueden visitar, anota bien mi dirección, que hoy tal vez no la pueda necesitar, mañana tal vez sí. El maestro Nicanor de las plantas, el cacique Charazani y la maestra Casandra, les atendemos aquí en el Cantón de Esmeraldas, en la avenida Olmedo y calles 10 de agosto. Avenida Olmedo y calles 10 de agosto, diagonal al cuerpo de bomberos, ahí en el segundo piso de la farmacia Fibecas. 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Queridos hermanos, en estos momentos ya estamos llegando al final del programa. Nos vemos mañana sábado. Que las tres divinas personas, que viene siendo uno mismo, que sea el Padre, el Hijo y el Espíritu Santo, los bendiga a todos.
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0: La hora exacta en la voz de su amigo.
1: 4:30.
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0: La hora exacta en la voz de su amigo.
1: 4:44.
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4: Queridos amigos, queridos hermanos, sean ustedes bienvenidos. Sean bienvenidas a este su programa La Clave de la Felicidad. Aquí estamos, Hermán Tomás, el Taita Jacinto. Me da mucha alegría hoy nuevamente estar aquí compartiendo con ustedes estos minutos a través de esta frecuencia radial. 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Para cualquier problema que usted tenga en la salud, en la suerte, el trabajo, el amor, lo que usted necesite, para eso estamos aquí, los hermanos Abril. Este mensaje que me llega me dice: hermanos Abril, yo los escucho en Atacames. Soy una mujer desesperada. Créame que todo me está yendo mal. El dinero se me hace nada. Tengo deudas, muchos problemas en mi casa. Dígame qué puedo hacer. Mi nombre es Gloria Esperanza. Bueno, usted nació el día 30 de diciembre del año 68. Se ha dedicado su vida al negocio, a luchar con su esposo. Eran una pareja que luchaban juntos en la misma dirección, pero desde que él se hizo amante de Diana, de ahí para acá todo cambió para usted, y esto ya va para 7 años. Usted se dio cuenta de que ella era la amante de él, luchó, usted fue donde curanderos, a una parte, a otra, y lamentablemente no le pudieron solucionar absolutamente nada. Porque esta mujer, que es amante de él, entraba a su casa, se quedaba, usted la atendía como si fuera de la familia. Pero ella les hizo un entierro. Y por esa razón es que el hogar se le fue destruyendo y él se fue con ella. Ahí detrás, en la casa, en el solar, usted tiene ahí un palo de limón, escarbe ahí, y ahí encuentra lo que esta mala mujer le dejó enterrado. Y eso es lo que la tiene destruida y lo que también le destruyó su hogar. Saque eso y me lo trae. Aquí anulamos esa maldición y usted va a empezar a florecer nuevamente. 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Lo voy a dejar en la grata compañía del Taita Jacinto.
5: Un abrazo rompecostillas, compadritos y comadritas. Les habla el cura Cajacinto, el viejito. Sí, el rezandero, el curandero, el brujito de la montaña de los Andes, compadrito, el yerbatero mayor. ¡Ay, estos días! 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Que he ido a una parte, que he ido a otra, que he ido a otra, y que nadie me ayuda, nadie me saca esta enfermedad, nadie me saca adelante, nadie compone mi finca, mi negocio, mi puestico. No, gaste y gaste plata y nadie hace nada. He ido hasta países vecinos y lo mismo, y lo mismo. Ya han venido en de mí, compadritos. 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Y vea, yo con 3, 4 curaciones ya están bien bonitos. Ya esa enfermedad ha desaparecido. Ya tienen buen trabajo. Ya esas cosechas están lindas y hermosas. Los animales están bien parados. El hogar se arregló. Pero sí que han venido comadritas, compadres, que se me fue la comadre, que se me fue el compadre. Y eso a los pocos días ya está arreglado el hogar y nadie se da cuenta. Es que yo, compadritos, yo sí conozco las ciencias ocultas, yo no le fallo en nada, yo sí le doy resultados. Aquí en mi cuchito y mi ramadita tengo lo que usted necesite y para lo que sea. Yo le hago el trabajo que usted quiera, le retiro a esos enemigos, esos malos vecinos, le recupero a ese hijo que está en el vicio de la droga, del trago, que está en peligro, compadrito, le recupero a esa hija que se fue, le recupero, compadrito, su suerte, su armonía y su felicidad. Y aquí con mis macerados, con mis chasqueados, con mis piloneados, con mis jarabes, compadrito, que son hechos en 150 hierbas entre bejucos, tallos y hojas. Ay, compadrito, eso a las 5 o 6 tomas ya, esa enfermedad ya no la siente en su cuerpo, porque mis remedios sí son remedios que llegan directamente donde está el problema de la salud. Tengo 20 tratamientos para la enfermedad que sea, para la próstata, para la impotencia, para el colon, se le están torciendo los dedos, se le está cayendo el pelo, esas manchas en el cuerpo, esa migraña, esa ortopodosis, esa artritis, ese problema de vena varices, ese problema de ácido úrico, ese problema a los riñones, a la vejiga, esos quistes, esos cálculos. Tengo tratamientos para todas estas enfermedades.
4: Bueno, mis amigos, queridos hermanos, qué alegría me da saber que usted que nos escucha y que tiene problemas, que tiene dudas, que tiene inquietudes, que tiene dificultades, le podemos ayudar. 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Hermes me escribe este mensaje. Me dice que vive aquí mismo en Esmeraldas. Ha luchado con negocio. Buscando salir adelante no puede. A usted lo tienen salado. Le hicieron un salamiento con sal quemada, con estiércol de lechuza y con tierra de camposanto. Por esa razón usted vive en la ruina. No logra surgir, se baña con hierba, flores, una cosa u otra, no le sirve de nada. Si puede, venga mañana mismo. Y yo aquí lo desalo y se va a dar cuenta que va a cambiar, va a florecer. Espero haberle servido. 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

0: La hora exacta en la voz de su amigo.
1: 5 horas en punto.
0: La hora exacta en la voz de su amigo.
1: 5 horas en punto.
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1: Señor, tú que eres bondadoso, te pido por tu infinita misericordia, por mí y por cada una de aquellas personas que tienen problemas, que tienen muchas vicisitudes, yo te pido, Padre amado, que derrames sobre cada uno de ellos tus bendiciones y les guíes por el camino por donde tengan que caminar. Mis queridos hermanitos del alma, hoy compartiendo con todos ustedes estos minutos de orientación, estos minutos de consejería espiritual a través de este su programa Tú eres tu destino. Quien les habla, este es su servidor y amigo, el hermano Leo, el director de la Congregación de la Buena Esperanza, hoy día viernes, recordándole a todos ustedes, amables oyentes, que todos los días son los días de Dios. Todos los días nosotros estamos atendiendo sus problemas, sus enfermedades, sus inquietudes. Por eso no dejen para mañana lo que pueden hacer el día de hoy. 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Por eso les hago la cordial invitación para que el día de hoy, viernes, me visiten, ya que son cantidad de mensajes de texto que día por día nos vienen llegando. Por eso hemos abierto el cofre virtual de la correspondencia, de donde vamos a sacar el mensaje favorecido para el día de hoy. Mucha atención, porque este mensaje puede ser el suyo, o su problema puede ser un problema similar. Este mensaje que tengo aquí en mis manos nos viene de Atacames, ¿sí? Y dice lo siguiente: querido hermano Leo, el sanador de la buena esperanza, quiero de que por favor ustedes me ayuden, soy un fiel oyente de su programa y quiero que me diga qué es lo que está pasando con mi esposa. Ella siempre se la pasa brava conmigo, no nos comprendemos en nada, estamos peor que enemigos. Hermano Leo, ella está trabajando en un almacén, dígame, ¿será que ella tiene otra persona? Y si es así, dígame cuál es el nombre. Mi esposa nació el 20 de mayo de 1989 y yo nací el 6 de marzo del año 87. Por favor, hermanito Leo, ayúdeme, ya que mi esposa ni siquiera duerme conmigo. Mi seudónimo, hombre preocupado por saber la verdad, en espera de su sabia respuesta. Pues bien, a usted, mi querido amigo consultante, quiero que me atienda bien a lo que le voy a decirle. Amigo Javier, que es como usted se llama, su esposa sí me está saliendo con otro hombre. Pero este señor es un hombre comprometido. Este señor tiene su familia, tiene su hogar. Él está padrecito jugando con los sentimientos de su mujer. Ahora, esta señorita, Estefanía, está bastante ilusionada por medio de este señor. Cree que tiene cogido el cielo con las manos y desafortunadamente ese señor no le tiene para algo serio. Le digo, hermanito del alma, su esposa no tiene la culpa de lo que está pasando. A usted, amigo Javier, ya hace mucho tiempo le dijeron que a usted le estaban dañando a su hogar, que le estaban haciendo alumbramientos, que le estaban haciendo ritualizaciones. Usted, hermanito de Dios, de pronto por falta de fe, de pronto por falta de confianza, no había querido creer, pero yo le puedo asegurar de que lo que está pasando con la señorita Estefanía, le está pasando es porque a usted le han hecho un trabajo para dañarle el hogar. Es muy importante de que usted, hermanito del alma, se me acerque lo más pronto posible y tráigame una prenda de vestir. Tráigame un poquito del cabello de ella, tráigame el nombre de un familiar fallecido. Y yo le aseguro, hermanito del alma, que yo le voy a hacer volver a comprometer su hogar. Sí, yo le voy a volver a componer su hogar, amigo Javier. No lo vaya a señalar, no la vaya a juzgar. Si usted, hermanito de Dios, no quiere perder su familia, es importante que se haga remedio. Es importante que hagamos también un trabajo de alejamiento para que este señor no vuelva a topar en la vida de su esposa, ni ella tampoco se ilusione en la vida de él. Hermanito del alma, espero que escuche mi consejo. Mucha suerte, mucha felicidad. Le desea este su servidor y amigo, el hermano Leo, el sanador de la buena esperanza.
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3: 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Queridos amigos, para continuar con la programación, vamos a darle paso a el hermano Leo.
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1: Mis queridos hermanitos del alma, son cantidad de cartas, cantidad de mensajes de texto que día por día ustedes vienen colocando en nuestra mesa de trabajo. Por eso vamos a adentrar a dar contestación rápidamente a otro mensaje. Mucha atención, porque este mensaje puede ser el suyo o su problema puede ser un problema similar. El mensaje que tengo aquí en mis manos dice: apreciados señores naturistas de la Buena Esperanza, quiero de favor de que ustedes me ayuden. Hermano Leo, soy una mujer de poca fe en estas cosas, pero le he escrito este mensaje con la intención de que ustedes me orienten, porque me he visto bastante enferma. Últimamente mantengo mucho dolor en la parte de la cabeza, en las noches no duermo, siento como una angustia, como si tuviera mucho miedo. La verdad, hermano Leo, yo he visitado solamente médicos, pero los remedios que ellos me dan no me dan ninguna solución. Por eso quiero que ustedes me orienten y me digan qué es lo que está pasando. Por favor, no vaya a mencionar mi nombre. Me identifico con el seudónimo de la mujer falta de fe de algún lugar de San Lorenzo. A usted, mi querida hermana, quien nos pide el favor de que nos reservemos su nombre, claro que sí, madrecita de Dios, con mucho gusto lo vamos a hacer. Pero lo primero que le indico, madrecita del alma, no juegue con los espíritus. Mucho cuidado, hijita de Dios, con lo que usted está sintiendo. No se lo cura médicos, no se lo compone tratamientos, no se lo compone medicina. Lo que usted está sintiendo en su casa, lo que usted está sintiendo en su cuerpo, es porque usted está jugando con las ánimas benditas, madrecita de Dios. Sí, no se olvide que usted tiene bien dañada su conciencia. Sí, si usted en este momento quiere tener una verdadera tranquilidad, cumpla lo que le pidió su señora madre antes de morirse. No se olvide, madre de Dios, de que usted se está quedando con lo que no es suyo. Su señora madre, sí, antes de fallecer, por unos problemas que ella había tenido, ella a usted le escrituró la casa de ustedes. Ahora ella, antes de morir, le pidió, madrecita linda, que la repartiera con sus hermanos. Ahora usted, hermanita de Dios, después de que su señora madre falleció, a usted se le dañó, se le pudrió la conciencia y usted no ha querido entregarles lo que a ellos les pertenece. Ahora dice un dicho, hermanita del alma: al César lo que es del César, a Dios lo que es de Dios. El alma de su señora madre en este momento usted misma le está atormentando. Es ella la que no le deja dormir, es ella la que no le deja tener tranquilidad. Por eso es muy importante, madrecita del alma, primeramente llámese o tome conciencia, entréguele lo que le pertenece a sus hermanos y venga aquí a nuestro templo espiritual, porque yo le aseguro de que esta alma no le va a dejar de atormentar mientras no se haga unas mesadas, mientras no se haga unos rituales. Créalo, madrecita de Dios, de que yo no le recomiendo de que usted se quede con lo que a sus hermanos les pertenece. Hijita del alma, espero que escuche mi consejo. Mucha suerte, mucha felicidad. Le desea este su servidor amigo, el hermano Leo, el sanador de la buena esperanza. 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Estamos haciendo operaciones espirituales a través de la imposición de manos, mis queridos hermanitos. Sí, bien. Recuerden, hermanitos, que son cantidad y cantidad de mensajes de texto que día por día nos vienen llegando. Por eso vamos a dar contestación, pero antes de nada vamos a escuchar estos mensajes que son muy, pero muy importantes, y ya regresamos.
4: Hola, estimados hermanos y estimadas hermanas, que el día de hoy sea un día lleno de paz, de alegría y felicidad para cada uno de vuestros hogares. Gracias por estarnos escuchando. Gracias por permitirnos entrar una vez más a sus hogares a través de este programa. El programa de mayor impacto y sintonía aquí en la provincia de Esmeralda y en todos los sectores en donde se escuchan estas prestigiosas ondas cincianas. Hoy, como siempre, nuestro agradecimiento a Dios, a la vida, yo agradeciéndole aquí pues a el hermano Leo por darme una vez más la oportunidad de poder estar en sus hogares. Hoy, como siempre, queridos hermanos, nos sentimos con mucha energía, con mucha fuerza, con mucha fortaleza para poder servir y ayudar a cada uno de los hermanos que con toda seguridad hoy vendrán a visitarnos, así como nos visitan día a día los enfermitos, las enfermitas, las personas que tienen problemas y dificultades en la vida. Porque nadie está libre de los problemas, nadie está exento de tener una dificultad en la vida, ya sea en el campo sentimental, en el amor, las peleas entre parejas, entre esposos, los problemas por el negocio, los problemas por el trabajo, los problemas en la finca, los problemas con nuestros animales, que se nos pierden, que se nos mueren. Entonces, queridos amigos, siempre, siempre hay dificultades, hay problemas, y a veces no sabemos qué hacer con los problemas. Miren lo que pasó en la ciudad de San Lorenzo, donde un hombre enfurecido, sin saber qué hacer, por poco le quita la vida a su propia esposa. ¿Pero por qué él iba a cometer aquel error? Por el cuento, por el chisme, porque hay personas que no quieren que tú seas feliz, entonces inventan cosas que no son. La persona no investiga si es verdad lo que le están diciendo, entonces a veces utilizan la violencia para querer resolver los problemas. Y así no es la vida, queridos hermanos. La vida tiene que llevársela a base de diálogos, a base de entendimientos, a base de acuerdos. Y muchas personas que se sienten como en un callejón sin salida, buscan aquí en nuestro centro botánico, aquí en nuestra casa naturista, la solución a esos problemas que tienen en la vida. Enfermitos, enfermitas, problemas en el hogar, el hombre que hasta quiere quitarse la vida porque se le ha ido la esposa, esposa que no sabe qué hacer porque tiene que hacer el papel de padre y de madre porque el esposo le dejó abandonada, y ella tiene que cargar 3-4 hijos y ver la forma de cómo sacarlos adelante. Queridos hermanos, nosotros somos orientadores familiares, somos parapsicólogos, somos naturistas, somos personas que ayudamos pero que ayudamos de corazón, haciendo que las personas encuentren un camino distinto, una vida diferente. 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Vamos a continuar el programa haciendo escuchar el testimonio de unas de las tantas personas que se benefician con los productos naturales que anunciamos aquí a través de la radio. 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
1: 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Mis queridos hermanitos del alma, vamos a dar contestación a este mensaje de texto que salió favorecido para el día de hoy. Mucha atención, porque este mensaje puede ser el suyo o su problema puede ser un problema similar. El mensaje que tengo aquí en mis manos dice: queridos hermanitos de la buena esperanza, Dios me los bendiga, los felicito por su bonito y maravilloso programa. Hermano Leo, quiero que usted por favor me oriente, estoy saliendo con un señor que yo sé que él es comprometido. Él me dice que me quiere, que por favor le tenga un poquito de paciencia, ya que tiene que arreglar asuntos conyugales para poder vivir conmigo. Yo le pido, hermano Leo, que usted me diga si este señor, si me conviene o no me conviene. Mi nombre es Roxana, mi fecha de nacimiento es 20 de octubre del año de 1989. Muchas gracias, hermanito, y que Dios me lo bendiga por sus buenas labores. Pues bien, a usted, mi querida amiga consultante, primeramente atiéndame, madrecita del alma, ya que le voy a decirle, sí, le voy a decir la verdad. Referente a este señor, le digo, mi querida hermanita, este señor no está jugando con usted. Este señor tiene buenas intenciones aquí a través del desdoblamiento y a través de la vista que le hemos hecho por medio del tarot. Le digo, mi querida hermanita del alma, asúnteseme bien, ¿sí? Asúnteseme bien. A este señor me lo tienen dañado, me lo tienen curado. A este señor me lo tienen con endulzamiento. Y la persona que se lo está haciendo es esta mujer con la que él vive. Mucho cuidado, madrecita de Dios, porque esta señora ya sabe el nombre de usted. Esta señora ya sabe en dónde usted vive. Y ella también le está tirando cochinadas, porquerías. Esta señora no quiere que él se aleje de él, no quiere que él se retire. Desafortunadamente en este hogar ya no hay amor. En este hogar hasta los propios hijos de él están de acuerdo con la relación que él tiene con usted. Sí, ellos están de acuerdo con la relación que tiene con usted, ya que le han visto que la mamá ha cometido muchos errores. Usted no me comenta en su mensaje, madrecita del alma, pero este señor es mucho mayor que usted, porque usted cuenta con escasos 34 años. Este señor ya está pisando más de 50 años, sí. Mas sin embargo, yo sé, madrecita, que usted sabe que él es un buen hombre. Lo único que le digo es que se acerque lo más pronto posible a nuestro templo espiritual, antes de que esta mujer vaya a meterse con usted. Venga trayéndome una foto de él para nosotros poderle hacer una protección, y yo le aseguro, hermanita, que usted va a poder formar un hogar para siempre. Y cuando usted escuche nuestro consejo, hermanita del alma, venga, sí, escúcheme este consejo, venga, y yo le estaré esperando. Mucha suerte, mucha felicidad, le desea este su servidor amigo, el hermano Leo, el sanador de la buena esperanza. 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Mis queridos hermanitos, vamos a escuchar otros mensajes, pero muy importantes, y ya regresamos.
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1: 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Mis queridos hermanitos, el tiempo en la radio es muy corto. El tiempo por el día de hoy se nos ha terminado. Que Dios, Santa Bárbara y Guaycaipuro me los bendiga. Los esperamos en la consulta personal. Hasta pronto. Buena suerte, América.
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9: La hora exacta en la voz de su amigo.
10: 5:32.
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0: consagrando el poder de Dios, fuente y principio de toda sabiduría. Consagramos este viernes 24 de julio de Cábala Esotérico Espiritual, fortalecidos en el poder de vuestra santa fe, con revelación palpable, inequívoca y exacta, con la mejor calidad humana y profesional. Testimonios de vida. Acaban de llegar otros hermanos más a darnos testimonio de curación, de sanación, acá en nuestro templo. Hermana, buenos días. ¿Cómo es su nombre?
1: Mi nombre es Teresa.
0: Yo quiero que usted les diga acá a las personas que la escuchan cómo estaba usted antes de venir a mi consultorio.
1: Yo estaba, oiga, que me dolía demasiado el cuerpo, no me sentía bien, pero gracias a aquí vine. Ya me siento bastante mejor, gracias a Dios. Si no es por él, no estuviera tan... Ya me siento más mejor, más que todo.
0: Bendito Dios, hermana. Usted ya había buscado en médicos, ya había ido a sacarse exámenes, ¿y usted le habían encontrado algo en su cuerpo?
1: No, nada, nada. Solamente me dan por el remedio calmante para los dolores cuando a veces uno tenía. Nada más, para el decaimiento del cuerpo.
0: Ya. Y usted se tomaba los remedios, los calmantes, ¿y le servían?
1: Sí, por unos momentos nada más. De ahí vuelta me volví enferma.
0: ¿Pero igual o peor?
1: Peor, porque siempre me sentía bien mal y por eso fue que vine para acá.
0: Y ahorita, en este momento, usted se está sintiendo del todo mejor, pero ya lleva conmigo 2 semanas haciéndose curar y ya que está sintiendo.
1: Bastante mejoría. ¿Para qué le voy a mentir? Estoy bastante mejor.
0: Usted observó la limpia que se le realizó. ¿Qué le dice usted a las personas que la escuchan?
1: Que en realidad sí sabe, sí puede curar y que vengan nomás porque sí se mejora uno, sí se compone.
0: También estamos acá con el hermano, con el esposo de doña Teresa. Dígame usted, hermano, ¿cómo la miraba su señora esposa? Estaba preocupado porque ya la estaba perdiendo. Hablándolo así vulgarmente.
2: Así es, hermano. Gracias al hermano que le escuchamos en la radio y venimos a hacerlo curar a quien de él. Yo le recomiendo a las personas que vengan, que si se aquí en la casa de la sanación.
0: Su merced también estaba mal, también estaba sintiéndose desequilibrado. ¿Qué sentía? ¿Qué dolores, malestares sentía usted?
2: Yo que me dolía primeramente el brazo izquierdo, todo lo que es, toda la muñeca. Y después atrás de la espalda, todo un dolor fuerte que me cogí cuando estaba sentado.
0: Y ya ahorita, en este momento...

0: Demonio, hermano.
1: Muchas gracias.
0: 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Abajo todo espíritu de maldad, de brujería, de hechicería, salamiento, rituales de palería, de macumba, de vudú. Entierros, tomas, ligamientos, envidias, falsedad, engaño, traición, robo, pérdida, accidentalidad, cárcel o muerte, derrotando. Espíritus malignos que obstruyen una vida de éxito, de abundancia, de prosperidad, de amor y de paz. 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De El Mirador, nacido el 10 de junio de 1999, hermano José, lo felicito, ya que Dios le ha dado una maravillosa sabiduría. Necesito me oriente en mi problema, de la mano del médico espiritual José Gregorio, el santo patrono del templo. Veo un problema de obesidad, sobrepeso en 120 kilos que lo tiene avergonzado y a la vez postrada en una cama, anclada, uno anclado a una silla. Ya que bien, presenta usted problemas de hígado graso, problemas con el colon, estreñimiento, inflamación, dolor pélvico, un brote de mancha negra amarilla, morada en la piel, toda esta condición, por este antecedente, sin dejar a un lado que esta situación se manifiesta por problema de tiroides. Es importante visitar al especialista, el endocrinólogo, para ser más exactos, verificar esta palabra de salud e iniciar un tratamiento médico cuanto antes. Si bien lo profesa con vuestra medicina blanca curada gregoriana o la medicina indígena amazónica de oriente del cacique Chindoy,

su autoestima está en el suelo. Tristeza, ansiedad, depresión. Lo entiendo. Usted era un hombre joven, o lo es aún, pero con alegría, con entusiasmo, con estudio, proyectos, trabajo. Y hoy esta enfermedad blanca de Dios de cuerpo lo tiene derrotado. Así le he servido al joven del mirador. Nos disponemos a la plegaria al vaso con agua. En el nombre del Padre, del Hijo y del Espíritu Santo. Amén, Señor mío. Dios mío, que todo lo puede y que has acogido en tu seno a vuestro amado siervo José Gregorio, quien, por vuestra gran misericordia, Padre, mi Señor, le diste el poder de curar enfermos en este mundo. Darle, Señor, la gracia, el poder espiritual de curar, sanar, ungir y liberar. Señor, si es para tu gloria, te lo pedimos, Padre. Amén. Señor Dios mío, en el nombre de tu Hijo amado, nuestro Señor Jesucristo, podemos tomarnos el agua, pan de vida. El que cree nunca tendrá hambre, no tendrá sed. Continúo con más de los congregados favorecidos en este sorteo espiritual de la Concordia. Nacido el 23-10 del 81, hermano, le escribo con la esperanza puesta en Dios y en usted de hallar pronta solución a mi problema. Por favor, oriénteme de la mano de Orula. Veo como usted siempre ha sido un hombre muy hábil para los negocios, siempre le ha ido muy bien, pero de un tiempo para acá está de mal en peor. Pon, todo lo que se proponen hacer le sale mal, fracasa, lo roban o pierde, hasta el punto crónico de perder ya su vivienda donde habitaba su hogar. Una linda casa grande, bonita, ya la embargaron, se la quitaron los abogados. Esta situación ha dado para perder su familia. Pues bien, su mujer le ha pedido que se separen, ya que bien cuando la necesidad, la desgracia, la pobreza entra por la puerta, el amor sale por la ventana, lo culpa por todo el fracaso, y está en lo cierto, para nada equivocada, ya que bien, usted tuvo relación con una chica joven manaba, con la cual usted gastó un buen dinero, enamorándola, dejándola, cumpliéndole caprichos y lujos, y prometiéndole igual un hogar, una familia, algo que usted no debió hacerlo porque no podía. A la falsa promesa, y peor aún, cuando usted la hizo abortar. Esta chica se llenó de resentimiento, de odio, venganza, y lo mandó a trabajar con un muñeco vudú que contiene prendas íntimas suyas de vestir sucias, su naturaleza sexual. Por eso el problema de impotencia en la intimidad contiene foto, nombre, sudor, cabello, uñas, brujería negra embotellada y enterrada en Camposanto, cementerio, de donde llega todo signo de oscuridad, de maleza, de brujería, que ha traído la ruina, la pobreza, la sal al dinero y, por supuesto, contiene renuncia de alejamiento para con su esposa o para con cualquier otra mujer. Usted culpa a la madre de sus hijos y lo abandona en este momento de pobreza. Créame que si toda esta circunstancia fuese natural, su esposa estaría a su lado. Pero esto es propiciado por maldad y puesta igual para acabar con su hogar. Y por eso es la reacción. Es importante, usted me escribe de la Concordia del 23-10 del 81. 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
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Congréguese para dar solución a esta situación de suerte, de dominio, al dinero, al trabajo y, por supuesto, para recuperar su hogar. Me comprometo desde ya a hacerlo. 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Esta consulta a la salud. Suerte, amor o ya en las curas de compromiso con todos ya los congregados de todo el Cantón Esmeraldas. También igual de la provincia de la Sierra, Ibarra, Tulcán, Quito, San Gabriel y se están congregando. ¡Qué bonito en verdad es ver cómo, a pesar de la distancia, la congregación es grande! Ya mañana, sábado 25, ni el lunes 27, hay atención acá en la sede de Esmeralda, ya retornaremos nuevamente 28. Aclaro, para que no vayan a perder su tiempo, sus pasajes. Me gusta ser muy claro, muy sincero, con la persona que ha decidido darse una nueva o una última oportunidad. Como me lo han expresado los feligreses que me dicen, estoy cansado de ir, de visitar de allá. Acá lo mismo, igual o peor. Voy a intentarlo ya por necesidad, por vocación, porque veo en ustedes un aura de trabajo, de compromiso y de responsabilidad. 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Dios nos ha de bendecir. Les espero en la vista en el sorteo, la consulta personal.

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2: La hora exacta en la voz de su amigo.
3: 5:53.
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5: Hola mis amigos, ¿cómo se encuentran? ¿Cómo están todos ustedes? ¿Qué tal? Reciban un cordialísimo saludo. Bienvenidos y bienvenidas sean todos y cada uno de ustedes a este su programa, La Clave de la Felicidad. Orientado y dirigido por estos servidores, consejeros espiritualistas como somos los hermanos Abril. Hoy estamos aquí en la grata compañía del Taita Jacinto. Y la misión, como siempre, es brindarle a usted la asesoría, la ayuda, darle ese punto de apoyo que usted necesita para que cambie, mejore su suerte, pueda tener una vida con oportunidades, alcanzar esas metas, lograr los objetivos y ser una persona exitosa, vencedora y triunfadora en la vida. 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Esta es nuestra línea telefónica. Cualquier problema que usted tenga en la salud, la suerte, el trabajo, el amor, le está yendo mal en la vida, no encuentras una salida, todo se le complica, pasa y pasa, necesidades, tiene dificultades siempre, llámenos para aquí nosotros poderle ayudar. Este mensaje que me llega me lo escribe Evelyn, la angustiada de Santo Domingo. Bueno, mi querida hermana, usted es una persona que no le hace mal a nadie. A quien usted le puede dar un pedazo de pan, se lo da. Desafortunadamente, esa nobleza no la salva de que sea víctima de gente egoísta, envidiosa, de personas de mala fe. Usted ha confiado mucho en María Elena. Y debo decirle que es una mujer traicionera, porque ella no solamente finge ser su amiga, sino que es una persona que la está destruyendo. Usted está teniendo muchos problemas con su pareja. Pues debo decirle que ella es la causante de todo esto. Usted siempre la deja entrar a la casa, incluso que se acueste hasta en la cama donde ustedes duermen, porque usted la considera como si fuera una hermana. Pero es una víbora, es una serpiente. Es más, ella siempre que va allí a su casa, lleva en las manos una especie de polvo que tira ahí a la entrada. Y por esa razón es que a usted le pasan tantas cosas desagradables. Ahora ese dolor que mantiene usted en su cuerpo, esas enfermedades que le asisten, no es natural. Es debido a que es un mal puesto. Va a venir aquí y nosotros gustosamente le estaremos realizando una limpieza para hacer una liberación de cuerpo. No olvide que los hermanos Abril y el Taita Jacinto, aquí estamos para ayudarte.
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3: Bueno, en el día de hoy tenemos aquí a una de las tantas personas que vienen aquí a nuestro centro, que quiere dar también su testimonio, que quiere darlo en agradecimiento porque vino aquí y gracias a Dios se ha curado, gracias a Dios está sanada totalmente. Entonces ella quiere dar su testimonio para que las personas que la conocen, que la escuchen, se den cuenta de que en realidad aquí se cura la gente que viene a nuestro consultorio. ¿Cómo es su nombre, hermana?
7: Hermano, yo me llamo María Graciela Castro.
3: Cuéntenle a la gente cómo vino usted acá, cuando vino acá por primera vez.
7: Yo vine muy mal, no podía dormir, tenía muchas sudadera, sudaba muy frío y gracias a Dios en menos de 8 días ya me siento más o menos bien.
3: Entonces, ¿qué le recomienda usted a las personas que en este momento le están escuchando?
7: Yo les recomiendo que vengan aquí donde los hermanos, que acudan todos aquí, que son muy buenos y por la radio dan muy buenos programas también, y por eso fue que yo vine aquí.
3: Bueno, ahí escuchan a esta hermana. ¿Quiere mandarle usted algún saludo especial a algún familiar, a alguna persona acá?
7: Sí, les mando saludos a todos y especialmente a mi esposo que está en la finca.
3: ¿Cómo se llama la finca donde él está?
7: El Porvenir, que esté juicioso.
3: ¿Se siente muy agradecida de haber venido acá donde nosotros?
7: Sí, señor, me siento muy agradecida.
3: ¿Está contenta con el tratamiento que se le hizo?
7: Sí, señor, estoy contenta.
3: Porque usted ya había ido a varias partes, médicos, una parte, otra, y nada que recuperar en forma.
7: Sí, no me mandaban sino exámenes y no me recuperaba nada.
3: Y no le recuperaba nada. Y vino acá y gracias a Dios, en los 8 días está usted totalmente bien.
7: Sí, estoy bien, más o menos puedo dormir y puedo comer porque no tenía ni sentía ganas para comer, no tenía ni apetito.
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5: Mis queridos hermanos, son muchas las personas que todos los días se comunican con nosotros. Vienen y aquí encuentran un cambio, logran beneficios, logran superarse en la vida. Para eso estamos nosotros aquí, para darle a usted la ayuda que usted anda buscando. 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Este mensaje que me llega me dice: hermanitos Abril, siempre he sido un fiel oyente escuchando su programa. Yo quiero que usted me saque de una duda. Tengo un hijo, él está enfermo, pero lo raro es que lo examinan y todo sale bien. Él se llama Mauricio. Es nacido el día 31 de julio del año 1997. Bueno, mi querido hermano, realizándole un estudio, haciendo un recorrido y a través de este contacto telepático, me doy cuenta que él tiene un problema en las piernas, que se le adormecen, pierde el equilibrio, se cae. Es un dolor constante en la espalda, la columna. Y como usted mismo lo menciona, le hacen exámenes, todo sale muy bien, no le encuentran nada, porque todo esto es un mal puesto, son males pedidos a la oscuridad. Debes traerlo lo más pronto que usted pueda para realizarle una limpieza, hacer una liberación de cuerpo, porque lo que él tiene no es natural. Es un mal que le hicieron, a él lo tienen encadenado, lo trabajaron a través del cementerio para que él no pueda tener una vida en paz. Entonces, acérquese aquí lo más pronto posible. Nosotros gustosamente le vamos a ayudar para que puedan tener ese cambio y pueda tener la recuperación que necesita. Espero haberle servido. Y no olvide que nosotros, los hermanos Abril, aquí estamos ayudándoles todos los días para la salud, para la suerte, para el amor, para la tranquilidad, el bienestar y para todo lo que necesitan cada día.
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2: La hora exacta en la voz de su amigo.
8: 6:03.

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5: La hora exacta y la voz de su amigo.
6: 6:09.
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Hola amigos de la sintonía, ¿qué tal tengan ustedes? Muy, pero muy buenos días. El saludo como siempre cordial, fraterno y alegre de estos sus servidores Vidal Valencia Parales e Isauro Mira, listos en este reencuentro de la información local, provincial, nacional e internacional. Hoy estamos feriados, sí, hoy viernes 24 de julio del año 2026, Guayaquil de fiesta, el Cantón Esmeraldas también de fiesta. Hoy se conmemora un año más de cantonización de Esmeraldas, ¿no? Solo el cantón Esmeraldas, el resto de cantones labora normalmente, así que no vayan a tomar lo que es una fiesta provincial, es cantonal. Cuidadito, se equivocan. En Río Verde, Atacame, Muisne, Quinindé, San Lorenzo. Los demás cantones pues laboran con absoluta normalidad. Solo aquí es donde hay asueto por esta fecha tan importante, ¿no? La conmemoración de canto y acción de Esmeraldas. Así es. Que vivo el cantón Esmeraldas.

0: De inmediato, oyentes, amigos, las informaciones en detalles. Vamos con las informaciones en minuto a minuto, oyentes, de mucha atención. En medio del hacinamiento, el gobierno ya gasta fondos en nueva megacárcel de Santa Elena sin contratos públicos. Aquí está la información. Los recursos del sistema penitenciario ecuatoriano atraviesan una fase de ejecución sin registros públicos, mientras el hacinamiento asfixia las fricciones, el manejo de presupuestos destinados a infraestructura carcelaria abre interrogantes. En el sistema del Ministerio de Economía consta un préstamo externo por 79,9 millones de dólares enfocado en edificar una nueva prisión en Santa Elena para 15.000 internos. Este rubro millonario se activó de manera reciente, pero su avance no se refleja en el rastro oficial de contratos. El capital empezó a reflejarse en las cuentas gubernamentales recién en junio de 2026 y en las primeras semanas de julio ya reporta gastos iniciales por un total de 254.995 dólares. Sin embargo, en las diferentes plataformas de contratación gubernamental no existe un solo proceso que justifique el uso del dinero público asignado a esta obra. Primicias revisó detalladamente los procesos del régimen especial, contrataciones ordinarias y las de ínfima cuantía, sin encontrar el rastro de consultorías, movimiento de tierras o pagos preliminares sobre esta nueva prisión que va a construirse. Mientras el gobierno piensa en una nueva cárcel, la crisis del sistema avanza. Desde la posesión de Roboa, la curva del número de presos en el país subió de forma sostenida como respuesta a los masivos operativos aplicados por el bloque de seguridad. Hoy el déficit de espacio en las cárceles ecuatorianas supera las 10.000 plazas. Los reportes del propio SNAI contabilizan exactamente 10.986 espacios faltantes dentro de las 33 prisiones ecuatorianas habilitadas. Así, la tasa global de sobrepoblación roza ya el 40%. El discurso oficial planteó como alivio la edificación de la nueva cárcel del encuentro levantada en la provincia de Santa Elena. Dicha instalación costó 52 millones y prometía ser un modelo para aislar a los cabecillas más peligrosos. Sin embargo, su inauguración no atacó al problema de hacinamiento, sino que lo complicó más. Según el último dato público disponible, su capacidad es para 320 personas, pero actualmente encierra a 651 reclusos, lo cual significa que opera ya con un hacinamiento del 103,4% y acumula un preocupante déficit de 331 camas. Desde el inicio del gobierno de Daniel Novoa en noviembre de 2023, Primicia ha realizado múltiples requerimientos de información y pedidos de entrevistas al SNAI, y ninguno ha sido respondido, dice la información. Al cruzar las variables de la población carcelaria, se evidencia que el impacto de las detenciones masivas en medio del llamado conflicto armado interno recayó en Guayaquil y Cuenca, pues desde diciembre de 2023, la penitenciaría del litoral sumó 1.417 personas nuevas, mientras que la prisión de Turi recibió a 1.101 internos adicionales. Además, los datos reflejan complicaciones en cárceles femeninas. La cárcel de Santo Domingo encabeza la tabla con un aumento del 198,4%, equivalente al ingreso absoluto de 125 mujeres a celdas reducidas. De la misma forma, la prisión de mujeres del Guayas experimentó un repunte del 106,2%, sumando 600 reclusas en el mismo periodo. Del lado del hacinamiento, la cárcel regional del Guayas ocupa la primera posición nacional al registrar una tasa de ocupación superior al 226,4%, ya que requiere 1.234 plazas nuevas para cubrir su demanda. La cárcel de Riobamba y el recinto del Puyo siguen en la lista, superando el 133,6% y el 125,6% de hacinamiento respectivamente. En la otra cara del sistema penitenciario aparecen prisiones que operan en holgura de espacios. La cárcel de mujeres de Esmeraldas es el recinto con mayor desocupación del país, al disponer de 117 cupos. O sea, acá no hay muchas reclusas como en las otras cárceles, ¿no? A esto se suma la decisión estatal de vaciar por completo tres reclusorios específicos durante esta fase de operaciones de control. Los pabellones de las cárceles Portoviejo y Cañar quedaron sin un solo ocupante en sus listas, al igual que el centro de mujeres de Zaruma, dice la nota informativa. Digo yo, no sé si es en Países Bajos, pero ahí en Europa hay ya las cárceles las han cerrado porque no hay presos, ¿no? La gente allá como que se ha convertido y no hay presos, hay cárceles que están cerrándose porque allá no hay, ¿no? Que nos presten esas cárceles para meter este poco de preso que tenemos acá, pues no. Sí o no, don Isa. Allá ya se están cerrando las cárceles porque no hay a quién meter preso. La gente se comporta bien. En cambio aquí, mire, estamos aquí sobrepoblados en estas prisiones de el Ecuador. Ah, claro, qué lindo, ¿no? Ver cómo allá no hay cárceles ya con gente procesada, sentenciada, porque la gente allá es otra forma de pensar, de vivir la gente allá, ¿no? En cambio acá no, acá la gente es perversa, mala. Ay, señor. Las 6:17, otras informaciones. En los últimos días las lluvias han afectado a los habitantes de la zona norte.
1: Lamentablemente ya se hace presente el fenómeno de El Niño con consecuencias bastante preocupantes. Producto de ello, pues, la comunidad Rampidal, perteneciente a la parroquia Atahualpa, ubicada en el río Camarones, una comunidad chachi, sufrió devastadoras consecuencias que el desbordamiento del río Camarones arrasó con la fuerza incontrolable dos viviendas de hermanos chachis. Tenemos nosotros información preliminar que estas dos familias, porque fueron dos viviendas que fueron arrastradas por la corriente del agua, perdieron en su totalidad todos los enseres, sus bienes y patrimonio material que poseen las familias del campo. La cocina a gas, motores fuera de borda, moto guaraña, entre otros materiales importantes. Por tal razón, estas familias están clamando la presencia de las autoridades competentes, de nuestro apoyo, para resarcir de alguna manera lo más básico, que es la alimentación, la vestimenta, vituallas y medicina, porque el paso de los desbordamientos de los ríos, las aguas, dejan secuelas, afectan no solamente a las viviendas que arrasan con el pasar de las aguas, sino más bien también dejan represado aguas dentro del aula, en los patios de las viviendas, en las canchas donde juegan los niños. Entonces, sí amerita la presencia de las autoridades para que vayan a levantar información y llegar con alguna ayuda para minimizar los efectos, los impactos negativos que puedan prácticamente afectar a la salud tanto de los niños, de las familias, de los pobladores, y priorizando también, pues, ¿no es cierto?, la ayuda que necesita esta familia. Nosotros estamos organizando una matriz de información para trasladar a nivel de la Secretaría de Gestión de Riesgo, a nivel de otras entidades que siempre colaboran con nosotros. En esa materia es importante que el GAC municipal de Eloy Alfaro, a través de su Secretaría de Oficina Técnica de Gestión de Riesgos, coordine con nosotros o si no con las comunidades y las autoridades parroquiales para que se levante una información adecuada y de esa manera se pueda hacer más efectiva la ayuda que se pueda brindar a estas familias, estimado periodista.
2: En relación a lo que ustedes ya tienen el reporte, ¿de cuánto ayuda ha sido para los centros chachi contar con una oficina o dirección de gestión de riesgos? Decía usted anteriormente en otras entrevistas, por lo que es tan grande el territorio, lugares en donde es muy difícil llegar con la ayuda, y ya teniendo ustedes esta dirección, la Oficina Técnica de Gestión de Riesgo, van a poder llegar más rápido, tanto con ayuda como también con esta información que hoy ustedes ya la tienen a la mano, Santiago.
1: Bueno, en cuanto a mayor efectividad para generar información, relacionamiento, coordinación, es bastante precisa que en la Federación Chachi pues esté funcionando una oficina de coordinación. Pero como la Federación Chachi no cuenta con un presupuesto para atender estas emergencias, lo que corresponde es trasladar la información a los órganos competentes, con las autoridades, coordinar de manera efectiva para que en la medida de las posibilidades también de las instituciones, que puedan canalizar toda la ayuda que signifique pues atención primaria a las familias que sufren estas consecuencias.
2: Santiago, Santiago, en relación al tema educativo, ¿se han suspendido las labores educativas? ¿Continúan dándose? ¿En qué condiciones? ¿Qué nos podías contar?
1: Bueno, al respecto, no se han suspendido las labores escolares porque la unidad educativa de la localidad se encuentra un poquito en zona elevada, situación que no ha afectado aún mayormente. Las viviendas que fueron arrasadas pues fueron las que estaban ubicadas, digamos, muy a la ribera del río. Pero como el centro escolar está al fondo, entonces no ha habido esa necesidad aún. La situación cuando el desbordamiento sube los niveles acostumbrados, allí es cuando toda la población y la infraestructura de la comunidad sufre las consecuencias. Por el momento, suspendido las labores escolares.
0: Estamos informando minuto a minuto, oyentes. Proseguimos, atención, este servicio social. Aquí en la radio se encuentran documentos de la señora Sobeida Benet Guerrero. Sobeida Benet Guerrero, está aquí su cédula y su certificado de votación. Y también la cédula de la dama Brenda Andreina Escobar Caicedo. Brenda Andreina Escobar Caicedo. Alguien, esta cédula me la entregó ayer. Sí, estos documentos me los entregaron ayer en la calle, amigos conductores, parece que se les han caído dentro de sus vehículos, ¿no? En todo caso, quien conozca pues a estas damas, a la amiga Brenda Andreina Escobar Caicedo, de Galen, que su cédula se encuentra aquí en la radio, y también la cédula y certificado de atención de la señora Sobeida Benet Guerrero. También se ha extraviado, se cayó dentro de un taxi. Los documentos de la señora María Fernanda Chacha Chichande están en una billetera color negro, donde están su cédula de identidad, el certificado de votación, tarjeta que ya está anulada y otros documentos de importancia únicamente para ella. Se pide a quien haya encontrado pues esta billetera con los documentos de María Fernanda Chacha Chichande, por favor, devuélvanos aquí en la radio. Se le agradecerá infinitamente. Asimismo, se hace un llamado a los familiares de la señora María Solís Cancio, para que vengan a verla y hacerse cargo de ella. Ella está deposada en el domicilio del señor Wilfrido de la Cruz Quiñones, ubicado en el sector del barrio Santa Cruz, a una cuadra de la toma de agua. Pueden comunicarse al teléfono celular 095-981-0621. Repito, 095-981-0621. Por favor, los hijos de esta señora, vengan a ver a su mamá. Háganse cargo de ella, ya que esta es deposada. Y el señor dice, hay veces no puedo salir porque como está ella postrada, tiene que estarla cuidando, ¿no? Sin él tener la responsabilidad de hacerlo, ¿no? Lo hace como amigo, como ser humano que es nada más. Por eso hace el llamado a los familiares. El contacto de inmediato ya lo tenemos con los amigos del municipio del Cantón Huines, desde el sur de la provincia de Esmeraldas, desde su departamento de prensa, listos con su micro informativo. Adelante.
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4: En el transcurso de la presente semana se desarrolló el control vectorial en el sector Boca del Río Sucio, esto en la parroquia San Gregorio. Comprendió fumigación contra el dengue. Fernando Solano, técnico del área de ambiente de la alcaldía de Huisne, Ana Godoy y Miriam Bravo, moradoras del sector, al respecto señalaron.
5: Estamos haciendo todo lo que es control vectorial, destrucción de criaderos, aplicación de abate y fumigación intradomiciliaria, con el único propósito de evitar de que el vector se propague y que contagie tal vez a más personas de la comunidad. Siempre al cuidado de la salud de cada uno de los habitantes de todo el Cantón Huisne.
6: Que sigan haciendo este tipo de trabajo, no solamente en estas comunidades, sino en muchas comunidades, porque en muchas comunidades hay este caso del dengue.
7: Está muy bien, porque lo que pasa por aquí en este lugar está muy fuerte lo que es el dengue.
5: ¿Ya?
7: Muy bien lo que la alcaldesa ha mandado hacer. Que siga adelante, que siga apoyando a nuestra comunidad y a todas las comunidades. Muchas gracias.
4: La alcaldía del Cantón Wisner realizó la entrega de hojas de zinc al programa Creciendo con Nuestros Hijos del recinto Mompiche. 43 niños son los beneficiados del proyecto. Mónica Ortega, trabajadora del centro, al respecto destacó.
8: Gracias a la alcaldesa por la respuesta inmediata que nos dio de ayudarnos con las hojas de zinc y la luminaria para el CNH, porque nos mojamos aquí.
4: La empresa contratante del proyecto de mejoramiento del sistema de agua potable para la ciudad de Muisne, el nuevo Muisne, Matambal, Pueblo Nuevo y Bunche, ha iniciado las pruebas hidroestáticas en todos estos sectores beneficiados con este proyecto. Juan Andrade, técnico del proyecto, y Nicole Busto, delegada de la alcaldía de Muisne como parte fiscalizadora, al respecto pronunciaron.
9: Se han presentado pequeñas fugas en algunos puntos de la nueva red de distribución. Queremos transmitir a la ciudadanía que estén tranquilos, que estas son situaciones propias de la puesta en funcionamiento y de las pruebas que se están ejecutando.
10: Hasta la fecha hemos detectado 4 cauchos que han tenido este inconveniente. Entonces, si le vemos desde una manera porcentual, ¿no?, el número de fallos o de inconvenientes que hemos tenido por esta situación ha sido ínfimo. Este es un proceso que es parte de la puesta ya en operación de la red de distribución.
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0: Estamos informando en minuto a minuto, oyentes, otras informaciones. Cámara de Comercio de Esmeraldas realiza preparativos para la realización del show artístico del próximo 4 de agosto por las fiestas de Esmeraldas en el recinto ferial con artistas nacionales e internacionales y también artistas locales.
11: Un abrazo fraterno, afectuoso, a nombre de los directivos principales de la Cámara de Comercio y de forma muy diferente de quienes estamos coordinando el tema del evento artístico de feria programado para el 4 de agosto a partir de las 6 de la tarde. Cabe indicar que ha sido un esfuerzo muy importante realizado por los directivos de la feria para lograr el apoyo de parte de quienes han apostado por Esmeraldas, pero para organizar un programa, un show artístico que no apunta a lograr beneficios económicos, sino a la unificación mayoritaria de los esmeraldeños. Esta se llama la fiesta que nos une. Este es el gran festival tropical internacional. Se lo ha denominado Rumba para el Barrio, porque en este programa, por el costo que es simbólico, por el precio que es simbólico, se convoca a la participación mayoritaria de los sectores populares de la ciudad y provincia de Esmeraldas. Son 3 artistas, Ecuador, de Colombia y de Cuba, muy destacados, por cierto, que estarán participando en este show internacional de 6 de la tarde hasta las 12 de la noche, en el recinto ferial. Lo más llamativo es que para el nivel de este show, el precio, repito, es simbólico. El costo de la entrada es simbólico, apenas de $5. Es increíble porque con este show cualquier lugar privado costaría no menos de $20 la localidad y un VIP de $30. Acá se ha puesto un VIP de $10 y una entrada general de $5 para que todo el pueblo asista. Los artistas que van a participar, la compañera Miris Quiñones les dará la información, pero en términos generales, únicamente quiero decirles que es un artista. Entre ellos hay un artista que nunca ha venido a Ecuador, ni menos a Esmeraldas. Es la primera vez que ella se presenta y goza de la preferencia mayoritaria de los salseros, de los rumberos, de los amantes de la timba, de los amantes del ritmo cubano. Se trata de la China de Cuba. Ella tiene temas que ustedes lo podrán ver ya en el transcurso publicitario. Las demás generalidades e inquietudes con la compañera Miris Quiñones, encargada de la coordinación general del evento.
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0: Estamos informando de Minuto a Minuto, las 6:30, aquí hacemos la primera pausa comercial y estamos de vuelta.
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7: Esto lo estamos haciendo con un crédito del Banco de Desarrollo, gracias al gerente general y gracias a la voluntad política y a ese amor que le tiene el presidente Daniel Noboa aquí a esta tierra maravillosa como es Esmeraldas.
8: Este proyecto de 3.4 kilómetros con una inversión de 2 millones y medio de dólares de la vía de Cascajal tiene un avance de aproximadamente un 30%. 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
4: Estamos informados de minuto a minuto a las 6:39. Otras informaciones vía al sector del Cabezón se encuentra en mal estado. Ciudadanos exigen que se intervenga este lugar.
5: Mira, yo siempre ocupo esta vía y estoy preocupado porque al parecer se nos va a ir la vía. Esta es la entrada principal de la ciudad. Esto llega, para los que no se ubican, desde el batallón Montúfar hacia la ciudad de Esmeralda, hacia la entrada. Ahora, aquí en este punto tenemos que la vía se está yendo. Está en el aire prácticamente la losa de... que corren los vehículos. Entonces es como esmeraldeño, o sea, hacer una denuncia, hacer un pedido a las autoridades que por favor no dejen que la vía se rompa para recién meterle la mano. Miren, yo creo que ellos se han de haber dado cuenta que esto está en el aire, que aquí pasan las redes de telecomunicación. El rato que se vaya esto, se queda incomunicado la parte sur del norte de la ciudad y va a haber problemas más serios. El problema, de acuerdo al conocimiento que tengo aquí, no es tan grave, pero no sé si la empatía, la falta de esmeraldeñismo, el que me importismo, no sé, tiene esta vía así, que ya se va, que nos vamos a quedar sin la vía de entrada a la ciudad. Yo pienso que esto deberían venir las autoridades, el gerente, no sé qué nombre tenga, del MOB, el municipio, porque esto nos compete a todos los esmeraldeños.
6: Dice
5: nos
6: que vamos a quedar MIT, sin dice vía. Que es del municipio, pero realmente esta es una vía estatal, debería pertenecerle al MIT, que es el Ministerio de Infraestructura y Transporte. Se nos ha indicado anteriormente que había un estudio ya, que se ha hecho un estudio, que se iba a intervenir, pero han pasado los meses y no se puede ver qué va a pasar realmente.
5: Mira, de acuerdo al conocimiento mío, lo que está afectando esto son las aguas lluvias que vienen tanto de la parte norte como de la parte sur y llegan a este punto. Aquí para mí que el recubrimiento para que corran las aguas lluvias hacia el río, se fueron ya, pero necesita una reparación. Esto yo pienso que con un poco de material y mano de obra podemos solucionarlo.
6: Se ha dicho que hay una alcantarilla por debajo que sería la que está taponada, sería según los estudios, algo que también nos ha proporcionado esa información, pero lo preocupante es porque se anuncia el fenómeno del Niño. ¿Qué pasaría aquí si se va a esta vía? Complicaciones.
5: Ahí está, compañero, parece que nuestras autoridades no escuchan las noticias. El fenómeno del Niño está presente ya, dicen ellos. Estamos en alerta naranja, ya pasamos de la amarilla a la naranja. Esto es de ya trabajar dentro de la ciudad. Nuestra ciudad se está quedando en la protección para este fenómeno.
6: ¿Y este tipo de medidas que serían urgentes?
5: Esto debería entrar en la planificación de tienen de fenómeno del Niño. Pero esto, como usted dice, es urgente. Si nosotros venimos de Las Palmas para acá, la ciudad está colapsada totalmente y no hay prevención para el fenómeno del Niño. A lo mejor el plan que siempre se ha presentado, porque yo estuve ahí, limpieza de alcantarilla, limpieza de sumidero, limpieza de las descargas y punto. Pero más a fondo no se hace. Ahí está la guacharaca, ya tenemos historia de eso, tenemos historia de 20 de noviembre, tenemos historia de toda la ciudad. Es cuestión de ver eso y tomar manos a la obra para empezar a trabajar. ¿Cómo? Los recursos los está dando el Estado, está dando 260 millones de dólares que tiene ahí para los planes que se presenten de las diferentes ciudades del país. Pero Esmeralda, no sé si ha presentado o no ha presentado, pero es preocupante.
6: Anteriormente aquí ya se han dado accidentes de tránsito por la visibilidad, muchos no ven, a pesar que ahorita ya hay una señalética, pero sin embargo hay conductores que van en otra cosa, menos manejando, de alguien decía, con la intención, y se pueden ir aquí directamente.
5: Sí, desgraciadamente, o sea, parece que los señores que están encargados de esto, como que no tienen un conocimiento, ponen la señalética en el punto donde ya está el accidente. No,

0: señores, esto tiene que tener más señalética, tiene que tener más precaución para los señores que conducen los vehículos. Cuando ya llega aquí, ven la señal, ya está en el hueco, ya está abajo, ya está estrellado el tipo.
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2: Autoridades, ¿se escucharon? Autoridades, a la autoridad que le competa esta situación. No, sí, yo he pasado por ahí y observo, sí, observo que la carpeta asfáltica empieza de a poco a caerse. Ya, ¿algo hay que hacer o están esperando que se caiga toda? Para después recién ahí, como dice el amigo, intervenir cuando ya pues se pudo haber ese problema solventado antes que se agudice, ¿no? No sé, don Isaac, a quién le corresponda eso, pero a la autoridad que le corresponda. Háganlo ya, porque nos vamos a quedar sin vía. Se corta ahí y eso va a afectar al otro carril. Y automáticamente, pues, quedamos desconectados sur-norte por ese problema. ¿Por qué no lo hacen? ¿Qué esperan? Está bien que se trabaje con la limpieza, destaponamiento de alcantarillas, sumideros, se limpieza ya. Y ahí, pero no sé si le toque al municipio, a quien le toque a obras públicas, no sé, pero alguien tiene que hacerlo, pues, porque ya viene el fenómeno del Niño y ahí sí eso colapsa ahí. Y que le pongan salsa, ¿ah? Tendrá que utilizarse la vía acá alterna del basurero. Y si de pronto hay un derrumbe aquí en la vía del basurero, no es que sea algo que esté yo anunciando, ¿no? Pero es una posibilidad. Es una posibilidad que podría darse eso. Así que, autoridades, por favor, actúen, pues. Para eso están allí, pues. Para eso están. Ustedes están, se los ponen esos puestos, pero para que trabajen a favor del pueblo, ¿no? Y traten de dar solución a los problemas, a las necesidades que se presentan. Hagan algo, pues, hagan algo. ¿Ah? Que están allí, ¿cómo? Tranquilos, que no les preocupa nada. Las 6 de la mañana con 46 minutos, 6 con 46 minutos, ¿sí? ¿Cuál? Otras informaciones, oyentes, amigos. Bueno, y las voces continúan levantándose, luego de conocerse justamente que Petroecuador estaría dando por término el convenio firmado con el municipio de Esmeralda, y pues los barrios del sur serían los afectados, y toda la ciudad de Esmeralda, porque esa plata era para dar mejoramiento a la ciudad de Esmeralda. Escúcheme el
3: por la oportunidad, no. Totalmente de acuerdo, sí, con su intención, sí, sí, que hace sobre, en relación a que esos 47 millones de dólares deben de quedarse en Esmeralda, porque es producto de la lucha del pueblo de Esmeraldas, es producto de un grupo de hombres y mujeres que siempre anhelamos los mejores días o anhelamos mejores días para Esmeralda y que hemos luchado de manera permanente. Yo quiero hacer un pequeño recorderi de que esto fue una lucha, la Federación de Barrios de Esmeraldas, los dirigentes de los barrios del sur nos unificamos y a la cabeza la ingeniera Lucía Sosa y todos quienes hacíamos un grupo amplio de hombres y mujeres que luchamos y defendíamos los intereses de Esmeralda frente al engaño del gobierno de Lasso. Se logró firmar un convenio marco de alrededor de 40 millones de dólares. Luego llega la nueva administración y hace un alcance a ese proyecto y se van 47 millones de dólares. En esa circunstancia saludamos el tema que eran 47 millones de dólares para que se asfalte de manera integral la ciudad de Esmeraldas y también las cabeceras parroquiales. Hacia allá apuntaban esos 47 millones de dólares. En esas condiciones es que queremos llamar al gobierno y a la autoridad de representante del gobierno aquí en Esmeraldas para que se impida que esos recursos sean llevados a la caja fiscal. Esos recursos son de los esmeraldeños y es por ende que en los próximos días estamos articulando con algunos dirigentes barriales para poder nosotros tomar una decisión y de pie, así como logramos esos recursos, también de pie defenderlos en función de que Meralda no sea vulnerado en su derecho. Porque esto es una puñalada artera por un alcalde incompetente, incapaz, teniendo los dineros, no saber qué hacer, violentando, si hay un convenio, el convenio es ley para las partes, pues, tiene que cumplirse estrictamente lo que establece allí. Pero también sí me queda mucha preocupación cuando hay un equipo de concejales, ediles, que no han dicho esta voz que es mía en relación a que se cumpla estrictamente con lo que determinaba ese convenio. En esa circunstancia, esta afectación que hoy está teniendo Esmeralda tiene nombre y apellido. El gobierno central que nos quiere perjudicar y quienes tuvieron los recursos y no lo supieron administrar, que es el municipio de Esmeralda, sus concejales y el señor que está tras la reja. En ese marco de cosas, queremos llamar al pueblo de Esmeralda, a los dirigentes barriales de todos los sectores, no importa de qué color o bandería política o bandera política sea, hoy debe acobijarnos la blanco y verde para que nos unamos a defender estos recursos, porque es para el bienestar de Esmeralda. Usted ve las calles, están es como bombardeadas, como que aquí ha habido una guerra y que han caído misiles. Váyase a Codesa, 15 de marzo, los barrios del sur, los barrios de la Ribera, la parte alta, es decir, esos recursos tenían esa finalidad. Sin embargo, hoy, con mucha preocupación, como dirigente social y como coordinador de Unidad Popular, expresamos nuestro rechazo a la actitud del gobierno y que esos recursos vamos a hacer que se sigan manteniendo en función de que Meralda se hable beneficiada. Si el municipio es un incapaz de poder llevar adelante este proyecto, que sea el gobierno, a través del cuerpo ingeniero u otra empresa, pero que lo haga. Lo que nosotros necesitamos es que se inviertan esos recursos, porque al invertirse esos recursos aquí, el bienestar, la movilidad va a mejorar, los taxistas, todos vamos a ser beneficiados, pero también esos recursos van a dinamizar la economía, la falta de empleo, seguramente mucha gente va a trabajar allí, producto, y algo va a quedarle producto de su trabajo. Entonces, el llamado que hacemos a todo el pueblo de Esmeraldas para que en los próximos días, coordinando con los compañeros dirigentes de los barrios del sur, Federación de Barrios y otras organizaciones, podamos juntarnos en una amplia reunión y discutir acciones en función de que Esmeralda no sea perjudicada.
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2: Estamos informando de minuto a minuto, oyentes, las 6:50 a.m, 6:51, otras notas informativas, mucha atención. Ataque armado en el Carmen Maraví deja 3 muertos y 2 heridos, ay, ay, ay. Un ataque armado dejó 3 muertos y 2 heridos en el cantón El Carmen, provincia de Maraví. Las víctimas compartían una partida de naipes cuando fueron sorprendidos por personas armadas, hombres armados, dice. 3 hombres murieron y otros 2 resultaron heridos la noche de ayer en un ataque armado contra un grupo de 5 amigos que jugaban una partida de naipes en una vereda del cantón El Carmen, en el norte de Maraví, una provincia que permanece en estado de excepción. El ataque ocurrió alrededor de las 20:08 p.m. en la intersección de las calles Portoviejo y Luis Félix López, junto a un local comercial y a una cuadra del mercado municipal. Según información preliminar, varios desconocidos llegaron al sitio y abrieron fuego contra las víctimas antes de huir. Los fallecidos fueron identificados como Eduardo A., Pedro C., quien se desempeñaba como taxista, y Fabián B. Los 2 heridos fueron trasladados a una casa de salud, mientras agentes de la Policía Nacional acordaron la escena para levantar indicios e iniciar las investigaciones. El ataque se produjo en medio de una escalada de violencia que afecta a Maraví, a pesar de los sucesivos estados de excepción en esta provincia. Un día antes, las autoridades informaron del hallazgo de más de 100 de restos óseos y varias piezas anatómicas correspondientes a 4 personas distribuidos en 3 fosas clandestinas ubicadas en los exteriores de una vivienda en Portoviejo, la capital provincial. El Carmen ha sido escenario de otros hechos violentos en los últimos 2 años. El 10 de enero del año 2026, 5 personas fueron asesinadas en un prostíbulo del cantón. En abril del 2025, 12 personas murieron durante un ataque armado en la gallera La Fortaleza, uno de los episodios más letales registrados en la provincia panamita. por este último caso. La Fiscalía General del Estado obtuvo una sentencia de 40 años de prisión contra 5 personas declaradas culpables por esa masacre, dice la información. 40 años, poquito, deberían aplicarle como aplica Bukele allá. Allá son es de 500, 1000, 5000 años de cárcel. Eso deben aplicar y verán que la cosa cambia. Hay que hacer reformas en todo caso y aplicar ese tipo de sanciones. A ver quién se anima, ¿no? Que le, es que ya con 200 años de cárcel que le pongan una sentencia de 200 años, ya se piensa, pues no es que ya no va a salir más, va a entrar ahí y ahí se quedará, pues, ¿no? Hasta que lo saquen en un cajón, en un traje de madera, como dice mi amigo, la tanga turca. Te voy a confeccionar un traje de madera. Las 6 de la mañana con 54 minutos, 6 horas con 54, dígame, 6 con 54 minutos, estamos informando de minuto a minuto, proseguimos con más. Mucha atención. Otra nota informativa. Habitantes del barrio 20 de noviembre exigen a las autoridades actúen antes de que sea demasiado tarde.
4: Sí, quedamos en hoy día ir a hablar con el ingeniero, pero él no supo manifestar que tuvieron una emergencia y no nos podían atender. Y de hecho nos dijeron que el día sábado subía. Estamos esperando si el día sábado ellos van a cumplir su palabra, porque nosotros estábamos muy urgidas, muy, esto es una emergencia. Ya no es cuestión de dejar y que el tiempo pase. Los colectores que tenemos en la parte alta de la 20 de noviembre están totalmente tapados, colapsados. La tierra se nos está viniendo encima, y como tenemos que viene la corriente del Niño, los inviernos van a ser muy fuertes y vamos a volver a vivir un deslizamiento de tierra, un alud, que ya lo vivimos en dos ocasiones. Entonces estamos dejando oficio, estamos haciendo presencia, los moradores, la directiva, en cualquier oportunidad que tengamos de hablar, de que nos tomen en cuenta, porque eso es peligroso, porque allá vivimos gente, allá vivimos personas, hay ancianos, hay niños, y viene la loma, arrasa con todo. Entonces, ya no sabemos a dónde más acudir, porque tal parece que hacen oídos sordos.
5: Ya hablamos de antecedentes de lo que ha pasado en otras regiones del Ecuador, que inclusive que ha habido muertos y afectados también. Hoy también la parte del norte de Esmeraldas, hablamos del Catón y del Faro, también sufre las inclemencias del tiempo, inundaciones. Señora Presidenta, usted del sector 20 de noviembre, ¿hasta cuándo hoy? ¿Qué va a pasar?
6: Mi nombre es Jessica Rúa, Presidenta del sector 20 de noviembre. Bueno, como usted hace la pregunta, mi estimado, nosotros hemos entregado dicho oficio desde el otro año y nos han notificado que el día sábado van a ingresar al sector. En vista que ellos no ingresen porque ya esto se avecina el invierno, nosotros vamos a tomar una definitiva decisión. Vamos a hacer un paro, un plantón, no sé, pero algo que se nos venga, porque nos tienen que parar y atender urgentemente porque ya es demasiado.
5: Usted manifestaba que hoy ingresaban la maquinaria, estaba contentísima.
6: Claro, hoy día ingresaba la maquinaria, pero me llaman unos minutos antes de bajar porque una delegación se dirigía a obras públicas.
5: ¿Qué le dijeron?
6: Me dijeron que el día sábado, o sea, pasado mañana, van a ingresar sin falta porque tuvieron hoy día una emergencia, un cronograma que fue urgente.
5: ¿Qué pasa con las familias que están allá? Los niños, adultos mayores, personas con discapacidad también que viven en ese contorno.
6: Ya, ahí en mi sector, o sea, se pusieran en los zapatos de nosotros, es algo bien grave. Estamos pensando que ahorita que venga el invierno de magnitud, no sabemos qué va a pasar con nosotros, porque siempre pasa cosas que ni siquiera se imaginan todos ustedes. Nosotros pasamos cosas bien caóticas, entonces nosotros estamos buscando la ayuda desde ya, con el municipio, con obras públicas, que nos den la mano, pero hacen caso omiso.
5: ¿Ellos sí le reciben en comisión?
6: Nos reciben en comisión, pero no es lo mismo que nos hagan, como le digo,
5: ¿qué solución a los?
6: Las soluciones que nos den, pero es algo inaudito.
5: Por un lado se habla del cerro del deslizamiento, por otro lado se habla del alcantarillado, por otro lado se habla del colector de aguas lluvia. ¿La final qué problemas?
6: Las tres cosas a la vez, pero no nos toman ya en cuenta, no hacen de una vez una ordenanza, un cronograma de decir que ingresamos hoy día para hacer esta situación y luego por este lado nos vamos. O sea, no están tomando en cuenta el sector como prioridad.
5: Es un llamado urgente.
6: Es una urgencia, es una emergencia y ya, antes que venga el invierno. Estamos a dos pasos.
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2: Bueno, se le pone bastante difícil la cosa a estos hermanos que viven en ese sector. Más que todo, el descenso del cerro. Ese cerro se viene abajo, arrasa con todo, casas y todo. Dios no lo permita, Dios no lo permita que eso suceda, ¿no? Por eso ellos están apelando a la sensibilidad de las autoridades para que intervengan y de alguna manera pues les ayuden, ¿no? A mitigar el impacto de esta situación. Y eso que todavía no ha llegado con fuerza el famoso fenómeno del niño, o como decía una persona por ahí alguna vez, decía el niño fenómeno. Todavía no llega, no llega. Está recién, como quien dice, estaba dormido y está despertándose el niño fenómeno. Está despertándose el fenómeno del niño, de a poquito. Después dicen que para los próximos meses que la cosa va a ser bastante pescuez y pelicrespa. Son las 7 en punto. Vamos a la pausa comercial, a la segunda pausa comercial, después de vuelta.
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8: Estamos informando de minuto a minuto, oyentes. Las 7 de la mañana con 3 minutos, 7 horas con 3 minutos. 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Desde su departamento de prensa, listos con su segmento informativo. Adelante.
9: La Prefectura de Esmeraldas continúa con los trabajos de mejoramiento en la vía E15 Piedra Fina en el Cantón Atacames.
10: Este proyecto comprende en la finalización con carpeta asfáltica, base, subbase, drenajes laterales de cunetas, también alcantarillas, alrededor de unas 25 alcantarillas a lo largo de la obra para tener un buen drenaje. El trabajo que estamos haciendo ahorita es el relleno a nivel de mejoramiento. Estamos ya elevando la vía a los puntos que nos indica el proyecto y estamos avanzando en eso ahora.
11: Sin palabras, orgullosamente contento porque era una obra tan esperada hace mucho tiempo, gracias a las gestiones que se realizaron hace unos meses atrás, digamos años, gracias a lo que es prefectura, la obra está haciéndose una realidad.
12: Excelente, excelente. 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
8: Estamos informando en minuto a minuto, oyentes, otras informaciones. Mucha atención. Una finca de Los Ríos ocultaba 950 kilos de cocaína valorados en 44 millones de dólares. Aquí está la información. En el operativo, la policía identificó a 8 personas que manipulaban cajas de cartón dentro de una finca en Buena Fe, en Los Ríos. Los 1,000 paquetes con cocaína tenían varias marcas. Un total de 950 kilos de clorhidrato de cocaína decomisados y 8 detenidos dejó un operativo ejecutado por la policía en una finca ubicada en Santa Fe, Los Ríos. La mercancía fue hallada dentro de cajas de banano que estaban listas para la exportación. Durante las labores de vigilancia realizadas la noche del 22 de julio, los equipos investigativos identificaron a varias personas que manipulaban cajas de cartón. La actividad despertó sospechas y motivó una inspección del inmueble y de los vehículos ubicados allí, dice, en el lugar. Los policías localizaron 1,000 paquetes con drogas que tenían varias denominaciones, como una manzana con el número 17B77MKMOXXO. BBB y ZZZZZ y Fischia, acompañado del logo de un pez. Según la policía, estas siglas y logotipos identifican el cartel o destino donde sale la droga. Los uniformados detuvieron a 7 hombres y una mujer por su presunta relación con el delito de narcotráfico y, además de la cocaína, decomisaron 3 vehículos, 9 teléfonos móviles y $750. De acuerdo a la policía, el cargamento tendría un valor aproximado de $28.5 millones en Estados Unidos y $44.41 millones en Europa. Los Ríos es una de las provincias claves en la ruta que usan las organizaciones narcotraficantes que buscan introducir la droga en contenedores que salen de puertos como los de Guayaquil con destino a Europa y Norteamérica. Hasta finales de mayo en el país andino se habían decomisado más de 70 toneladas de droga, según cifras del Ministerio del Interior. Según el Informe Mundial de Drogas que la Oficina de las Naciones Unidas contra la Droga publica año a año, el rol de Ecuador en el mercado mundial de la cocaína se muestra como el escenario de una sofisticada técnica híbrida de sustitución de cargas en tránsito. Esta modalidad utiliza las exportaciones legales de banano ecuatoriano, buscando evadir a las autoridades de control. La información recabada sobre el tráfico de drogas por la UNOCH demuestra que la cocaína se despacha mayormente desde Colombia hacia el norte. El flujo constante opera para abastecer a los diversos mercados de consumo internacional detectados. El informe hace mención a la forma en la que las estructuras delictivas buscan nuevos métodos logísticos para eludir la participación directa de los exportadores formales. Así, según el documento, se habría desarrollado la sustitución de mercancías envasadas dentro de camiones que viajan en ruta al puerto. El organismo internacional considera que este mecanismo operativo funciona ante las aduanas como una especie de híbrido logístico internacional, destaca la información. Otra nota, oyentes, amigos, mucha atención. La Federación Única Nacional de Afiliados al Seguro Social Campesino, FEUNAS, realizará su 10º Congreso Provincial en esta capital provincial. De ello nos da cuenta la señora María Lara, quien es coordinadora de esta organización.
14: Gracias. Sí, el día sábado 25 invitamos a los compañeros afiliados, dirigentes de cada una de las organizaciones del Seguro Social Campesino de la provincia de Esmeralda a participar del importante 10º Congreso Provincial de la Federación de Afiliados al Seguro Campesino, FEUNAS. Esto será en local de la UNE el día sábado 25 a partir de las 9 de la mañana, en la cual esperamos contar con un contingente de más o menos unos 200 compañeros entre dirigentes y afiliados que se harán cita a este lugar para participar de este importante evento como es el Congreso Provincial de la Federación.
15: ¿Temas que se abordarán?
14: Bueno, los temas que se abordarán son los problemas que tenemos en el Seguro Social Campesino, situación del IES, situación del Seguro Campesino, problemas del campo y la FEUNAS como tal, y elegiremos la directiva provincial por 2 años más que regirá el periodo de funciones de la Federación.
15: ¿Se tocará el tema o se hablará el tema de la falta de medicamentos en los dispensarios, la falta de médicos?
14: Claro, este es un tema primordial y principal que abordaremos porque hemos venido debatiendo en cada uno de los dispensarios y tenemos sinnúmero de problemas como la falta de médicos, la falta de medicina, la falta de equipos, la falta de infraestructura. Las infraestructuras están caídas, están dañadas y la institución pues no ha cumplido con este requerimiento que es darle mantenimiento a las infraestructuras del Seguro Campesino. Están obligando, como quiera, al afiliado, al dirigente, para que haga también, dicen ellos, para que también contribuya. Sin embargo, nosotros toda la vida hemos venido colaborando con el Seguro Campesino, dándole mantenimiento a las medidas de nuestras posibilidades, a los dispensarios, comprando inclusive aires acondicionados para mantener un dispensario acorde y poder atender a los compañeros afiliados en sus primeras necesidades.
15: estos planteamientos que ustedes abordarán, ¿a quiénes se los presentarán posteriormente?
14: Bueno, esta será nuestra propuesta para llevarla a una reunión de trabajo que tendremos en Quito el día lunes 27 de julio, donde nos van a recibir en el Consejo Directivo del IES a todas las dirigencias de la FEUNAS a nivel nacional. Por eso es importante, compañeros afiliados, que participemos, porque es nuestra voz que va a ser reflejada en estas reuniones que tendremos con la directiva nacional, con el Consejo Directivo del IES en Quito, el día lunes 27 de julio.
15: Bueno, reitere la invitación para este 10º Congreso en Esmeraldas, fecha, hora y local.
14: Ya, la fecha es el sábado 25, este sábado que vamos a coger en el local de la UNE a partir de las 9 de la mañana. El local de la UNE queda al lado del municipio. Yo creo que no hay perdedero, los compañeros ya conocen, y se harán cita a este día a las 9 de la mañana en el local de la UNE. Muchas gracias, compañeros, por la asistencia, la participación, y esperamos contar con su presencia.
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8: Las 7:11, veamos los reportes, dice don Carlito Segundo Cuero desde el norte de Chile. Don Vidal, buenos días, saludo a la familia, su amigo Carlos Cuero Quendambú. También dice Nicolás Vera desde la China. ¿Será verdad o me estás tomando el pelo? ¿De la China o está China? Bueno, dice de la China, dice Nicolás Vera. En todo caso, gracias, dice el reporte. No, desde la China, dice, ¿no? ¿Qué estará haciendo por allá o qué hará por allá? Claro, que nos escucha a través de la página web, pues, obvio, ¿no? Porque la página web, llegamos a todas partes del mundo, ¿no? También el amigo José Gustavo Las dice, saludos para mi hermana Marta y Monse Las en Esmeraldas, en la parroquia Súa, dice, desde Babahoyo, dice, se reporta el amigo José Gustavo Las. Angelita Carranza, buenos días, don Vidal, bendiciones. También Marito Caicedo, Mario, desde el sector de San Mateo, lo estoy mirando y lo escucho, don Vida. Gracias, Marito. Mario Caicedo, nuestro gran amigo, muchas gracias por la sintonía. Las 7:12, 7:12, atención, inicio del espacio publicitario. 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Mucha atención a todos los posesionarios de los terrenos pertenecientes al señor Carlos Saúd. De Carlos Saúd en el barrio su amigo a voluntad de Dios, se les comunica que se está llevando a cabo el proceso de legalización de los predios. Para este trámite no se debe cancelar valores pendientes del terreno, solo se debe cancelar y estar al día con el pago de los predios del terreno, pagar trámites correspondientes a la legalización o escrituras y los servicios profesionales del abogado. Se informa que el único encargado, apoderado y con procuración judicial, autorizado para representarlos jurídicamente, realizar gestiones ante el municipio del Cantón Esmeraldas y firmar escrituras en cualquier notaría, es el abogado Marco Suquitana Segura. Su oficina está ubicada en el consorcio jurídico Suquitana y Asociados, en las calles Colón, entre 9 de octubre y 10 de agosto, en una casa de color blanco, o también pueden comunicarse al teléfono 099-198-0325. En caso de tener alguna duda, también pueden acercarse a esta emisora Radio La Voz de su Amigo. 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Las 7:16, 7:16. Un ratito. Atención, reitero, aquí en la radio se encuentran los documentos de la señora Sobeida Benet Guerrero, su cédula y su certificado de votación. Y también se encuentra la cédula de la dama Brenda Andreina Escobar Caicedo. Quien conozca a estas personas, por favor, indíquenles de que aquí en la radio se encuentran sus documentos personales. Pueden acercarse a retirarlos. Las 7:16. Gracias también al reporte de sintonía que nos hace el amigo Clark Kent. ¿Qué tal, Clark Kent? ¿Cómo estás, hermano? Ese es el seudónimo, Clark Kent. Otra información. Este próximo domingo 26 de julio se realizará la elección del nuevo directorio del barrio Propicia número 2.
16: Como nosotros líderes y como organizadores del comité de la Propicia número 2, estamos organizando ya la presentación del presidente de nuestra comunidad, que ya va a ser el 26 de julio, este domingo, a las 9:00 a.m. hasta las 3:00 p.m. y se convoca a todos los moradores de nuestro sector Propicia 2 para que puedan llegar a las mesas a sufragar este 26 de julio a las 9:00 a.m. Sí, igualmente hacemos una convocatoria también, invitar a los medios de comunicación para que se presente al día 26 de julio, para que ellos sean también, que estén presentes, parte de este evento, que va a ser muy, muy para nuestra comunidad, con su presencia, que estén presentes en ese momento.
17: Hasta el momento, ¿cómo se han organizado? ¿Hay solamente una lista, hay dos listas? ¿Cómo está?
16: Hay dos listas, lista A y lista B.
17: ¿Quién preside la A?
16: La A la preside el señor Pato y el otro señor Jorge, que el señor Jorge es del Quilombo y el señor Pato es de casi en medio de la Propicia número 2, lo que es Chamera.
17: ¿Se retoma esta actividad? Me refiero a la realización de este directorio, ¿o todos los años se lo ha venido haciendo?
16: Casi se había dejado de hacer por motivo de sí, había un, sí, casi a los, creo, 5 años, ¿no? 5 años se vuelve a dar esta nueva elección, porque el barrio más que todo estamos sin presidente, ¿sí? Entonces ya es hora que nosotros tengamos nuestro presidente, porque vienen muchas obras para nuestro barrio, y nuestro barrio ha sido un barrio casi olvidado por las autoridades. Entonces, hacemos también un cordial a todas las autoridades para que también escuchen nuestra voz. Sí, nuestro barrio es muy olvidado por muchos años.
18: Es muy importante, porque así podemos tener más comunicación en la comunidad, buscar lo que es socialismo, tener lo que es más, lo que es compañerismo entre la comunidad, porque hoy en día estamos muy separados, no tenemos lo que son beneficios de la comunidad. Por eso hemos, como líder comunitario, hemos trabajado en conjunto para así buscar que haya una solución de convocar un nuevo presidente en la comunidad. Tenemos las dos listas, que es la lista A, B, para así haya la unión, la fuerza de poder trabajar con la comunidad. Como lo indicó mi compañera, tenemos el día domingo 26 de junio a las 8 de la mañana.
17: Julio.
18: El 26 de julio a las 8 de la mañana hasta las 3 de la tarde, para que participen los moradores, la comunidad, a sufragar y vean que es importante tener un presidente, para que así mismo trabajen en beneficio de la comunidad y estar unido el barrio, para que así podamos trabajar y los medios de los alcaldes, la perfecta, nos puedan ayudar, colaborar y tener un buen beneficio para la comunidad.
17: Ahora, en el tema de necesidades, ¿qué es lo más elemental, lo que más se requiere dentro de todo este sector como es la Propicia 2?
18: Ay, tenemos muchas necesidades. Por ejemplo, el quilombo, se han olvidado lo que es el asfaltado. Tenemos también problemas lo que es las alcantarillas, el alumbrado público. Tenemos también problemas lo que son las calles, que se han olvidado. Muchos niños no pueden ir a sus escuelas por la situación que estamos, la dificultad. Por eso estamos aquí en este medio para ser escuchados y lleguen a la Propicia número 2 para que vean las necesidades que se requiere el sector.
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8: Estamos informando minuto a minuto. También quiero en esta ocasión llegar con un saludo cordial hasta la sintonía que nos dispensa el amigo Ángel Eleuterio Guagua Montaño y su esposa Teresita Vallecilla, al igual que mi amiga Norita Saltos Quiroz. Yo tengo un amigo que dice, me escucha todos los días, todos los días, religiosamente. Y algunos me dicen, don Miguel, un saludito de repente por ahí. Y yo le dije, ya, no hay problema. Y ayer lo encontré, pero se me olvidó el nombre. Me dice, don Miguel, estuve escuchando la radio y nada, usted no me envía ni un saludito siquiera y lo escucho todos los días. Hermano, la verdad es que me olvidé tu nombre. Créeme, ayer nos encontramos en la calle, él iba, creo, con la esposa ayer. Y me dice, don Miguel, ¿qué pasó? Esperando mi saludo en las mañanas, en las noticias. Hermano, me he olvidado tu nombre. Me he olvidado de tu nombre, así que me disculpas, ¿no? Las 7:22, oyentes. De esta forma llegamos a la parte final de esta entrega de las más importantes informaciones. Queremos agradecerles infinitamente vuestra amable sintonía. Dios mediante, estaremos de vuelta el día de mañana. Sí, mañana sábado estaremos aquí otra vez. Hoy en la tarde nos damos libre, ¿no? Así es, Inicia, ¿no? Acá el sugerente me dice que nos damos libre esta tarde. Pero mañana a las 6:00 volveremos con más de la información. Así que mañana me esperan, de mañana, ¿sí? Buenos días.
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1: La hora exacta en la voz de su amigo.
2: 8 horas 30 minutos.
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1: La hora exacta y la voz de su amigo.
2: 8 horas 59 minutos.
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4: La hora exacta en La Voz de su Amigo.
5: 9:31.
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1: La hora exacta en la voz de su amigo.
2: 9:58

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1: La hora exacta en la voz de su amigo.
2: 10 horas 31 minutos.
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1: Amigos, como siempre estamos atentos a cada una de las más importantes sugerencias en este ya fin de semana. Estamos en feriado y como siempre estamos atentos a que ustedes disfruten en cada instante, en cada momento, donde quiera que se encuentren, acompañados y cobijados con la frecuencia de la 89.9 en toda la zona sur y también en la frecuencia 96.3. Buenos días, bienvenidos. 10:37, un atento saludo al inicio del programa de Máxima Energía en feriado, especialmente para el joven Martín Matías Colorado Díaz. Está de Happy Birthday to You, está de cumpleaños, está cumpliendo 15 añitos el día de hoy, este jovencito Martín Matías Colorado Díaz, en la calle El Oro y Galápagos. ¡Felicidades! De igual manera, también un atento saludo al doctor Jorge Rosas. Muchísimas gracias por la sintonía.

Una manera bastante especial de compartir momentos espectaculares a través de el mundo fascinante de tu radio, la voz de su amigo, indiscutiblemente en cada instante, en cada momento. Siempre hay música, siempre hay diversión aquí en tu estación de la costa ecuatoriana. Especialmente muchas gracias a quienes están escuchando la radio en la frecuencia 89.9 en toda la zona sur de Esmeraldas. Un atento saludo en Chamanga, en Cabo San Francisco, en Pedernales, en Chinca, ¿no? Allá estamos enviando saludos también a la gente de Chinca, a los amigos de Biche, muchas gracias por la sintonía. Timbre, gracias en Puerto Quito, Los Bancos, Calacalí, La Mitad del Mundo, a Yuri King, Puerto Viejo, gracias en Puerto Viejo, en el inmenso Guayas. Un atento saludo a los oyentes, en cambio, en el centro y norte de la provincia de Esmeraldas, a través de la 96.3. Nos vamos hasta Lagarto, Montalvo, Eloy Alfaro, Rocafuerte. Gracias a los amigos de Chamanga, ¿no? Perfecto, un atento saludo para la gente de Chamanga. Allá está el profesor Hernán Chicaiza, escuchando la radio. Y también quiero especialmente una vez más saludar a todos quienes están de cumpleaños en el día fascinante de hoy, viernes, y el cuerpo lo sabe, en pleno feriado, ¿no? Un atento saludo para el joven Martín Matías Colorado Díaz, está escuchando la radio. 15 años está cumpliendo el día de hoy de parte de todos sus seres queridos, especialmente en la calle El Oro y Galápagos. ¡Felicidades! Un saludo para nuestra principal vecina Saúl, también está escuchando en la capital de los ecuatorianos, cómo no. Saludos también por acá, me dice, en la zona norte, especialmente en el sector de las Piedras Nuevas, para el caballero Johan Vera Chila, está cumpliendo 20 años el día de hoy de parte de su tía Mari Chila. Y como es de costumbre, la radio siempre te saluda, te complace. Escuchen lo que viene a continuación para saludar especialmente a los amigos oyentes en el sector de Puerto Quito, para Camila y también para Fernanda en Puerto Quito, escuchando la estación número 1.

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4: ¡Bravo! Aquí estamos atentos a cada una de las más importantes sugerencias en la radio. 11:07 en la mañana. Un atento saludo también. A propósito, en el programa de hoy estamos enviando saluditos a los oyentes en la página www.vodesuamigo.com, en la ciudad amazónica, en la ciudad del Puyo, ciudad Canela, la ciudad más bonita de la Amazonía ecuatoriana. No, mentira, también hay otra ciudad bonita, por ejemplo, Macas, Morona, Santiago, es una hermosa ciudad. Y también Sucúa, Méndez, son ciudades muy pequeñas pero muy bonitas, ¿no? Por ejemplo, El Tena. Y yo no sé si usted de Pinky de pronto ha viajado a la Amazonía ecuatoriana y se ha dado una vueltita por ahí por Archidona. Archidona es punto turístico realmente especial porque tiene lo que muchos desearían tener, ¿no? Ríos de agua dulce con unos paisajes increíbles, ¿ah? Por ejemplo, en Misahuallí, en el sector de Aguarico también, ¿no? Perfecto. Saludos especialmente al doctor Jorge Rosas, está escuchando la radio en su consorcio jurídico en la 9 de octubre y Sucre. Muchísimas gracias por la sintonía. Perfecto. Vamos a continuar. Por favor, siempre estamos atentos a cada una de las sugerencias en este caliente fin de semana a toda música. Solamente aquí sigue sonando tus canciones.

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1: 12 horas, 12 minutos.
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9: La Prefectura de Esmeraldas continúa con los trabajos de mejoramiento en la vía E15 Piedra Fina en el Cantón Atacames.
10: Este proyecto comprende en la finalización con carpeta asfáltica, base, subbase, drenajes laterales de cunetas, también alcantarillas, alrededor de unas 25 alcantarillas a lo largo de la obra para tener un buen drenaje. El trabajo que estamos haciendo ahorita es el relleno a nivel de mejoramiento. Estamos ya elevando la vía a los puntos que nos indica el proyecto y estamos avanzando en eso ahora.
11: Sin palabras, orgullosamente contento porque era una obra tan esperada hace mucho tiempo gracias a las gestiones que se realizaron hace unos meses atrás, digamos años, gracias a lo que es prefectura, la obra está haciéndose una realidad.
12: Excelente, excelente. Gracias a Dios. 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
1: 12 horas 54 minutos.
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1: La hora exacta y la voz de su amigo.
2: 13:48.

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1: La hora exacta en la voz de su amigo.
2: 14:09.

0: La hora exacta en la voz de su amigo.
1: 14 horas, 21 minutos.
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0: La hora exacta y la voz de su amigo.
1: 14 horas 38 minutos.
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0: La hora exacta en la voz de su amigo.
1: 15 horas 31 minutos.
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0: amor. Y qué sabor amargo se siente cuando ese amor no es correspondido. Te lo dice José Mendoza, el guajiro. El guajirito, mami.
1: La hora exacta en la voz de su amigo.
2: 16 horas, 21 minutos.
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0: exacta en la voz de su amigo.
1: 18 horas, 1 minuto.
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